0: Fuerte ese aplauso para Pedrito Gabriel Rodríguez en la voz.
1: Bueno, bueno, bueno.

0: Gente querida, esto fue de Leo Valdés. Vamos a la pausa, Casilda. ¿Ah? Ah, si es por eso no hay problema.
1: Tomando pipa entonces.

0: Cuando la Nelio dice
1: ¡no!
0: Está medio flojo papeles, realmente. Parece que no es su cumpleaños, viejo, dale. ¿Estamos de fiesta o qué? ¡Que se escuche!

0: Vos no, yo los tengo acá adelante, boludo. Se me va a pudrir el queso, si no.
1: Quiero pedir un fuerte aplauso para Iván Guzmán, en la voz. Mención honorífica para Ale Mateo en la tecla, Marcos el Pollo Díaz en la conga y Martín en la güira.

su cumpleañito, déjale, amigo.

0: Señoras y señores, damas y caballeros, niños, niñas y niñas, este fue Delio Valdés. ¡Hasta la próxima!
1: La Delio Valdés. El aplauso de la ciudad de Casilda para esta banda de cumbia latina. Que se lleve el aplauso de nuestra ciudad, de la ciudad y la región. Mirad lo que es este escenario y desde aquí arriba lo que es la presencia de todos ustedes. Delio, Casilda los aplaude. Casilda los espera. Casilda los va a seguir recibiendo con los brazos abiertos. ¿Hacemos una foto? ¿Hacemos una foto con el público? ¿Sí? ¿Puede ser? Para que se vea el público y para que ustedes salgan también. Allí está. Las manos levantadas a la gente de la iluminación también, que iluminen. Invitamos al intendente también, al señor Guillermo Francella, al secretario de gobierno, Horacio Di Stefano, para hacer una foto. El intendente de la ciudad, desde que asumió, comentaba que quería traer a la Delio Valdés a Casilda. Y aquí está, esta fiesta, el aplauso para ellos, las manos bien arriba. Gracias, Delio. Gracias a cada uno de los muchachos. Fue una fiesta. Los esperamos. Gracias. A seguir disfrutando de esta noche. En un ratito, Houston y Luz Farolemas. Ahora, Juli Poseto con música.
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0: realmente una fiesta. La Delio Valdés se estuvo presentando por primera vez en la ciudad de Casilda en un marco realmente imponente. ¿Cuánta gente, Maxi?
1: Gente, Ale, la verdad estamos estrenando living acá en el estudio móvil, vamos a decirlo. Viendo desde acá, te digo, 200 metros de gente más o menos. Hay un cálculo así, alrededor de 10.000 personas acá viendo el show. Excelente, prolijo, una fiesta realmente se vivió con la Delio Valdés.
0: Exactamente, bueno, y se notaba, ¿no?, en la gente cómo acompañaba cada uno de los temas. Me parece que, bueno, a pesar de que estaba previsto otro espectáculo, como venimos diciendo desde temprano, bueno, la bajada, ¿no?, de Turf, que no pudo estar presente en el día de hoy, la elección de este grupo, como bien decía Martín sobre el escenario, los chicos de él, el intendente, nada más y nada menos que Guillermo Francella, tenía siempre, ¿no?, en mente poder traer a la Delio, y nos comentó a nosotros cuando le hicimos una nota en la previa de lo que fue este show, que siempre tuvo muchas ganas de traerlo, pero eran costosos realmente, ¿no? Sí. Porque, bueno, sabemos que es un grupo que actualmente está en auge, pero bueno, se dio la posibilidad justamente, Maxi, de que hoy, ahora, dentro de un ratito, ya viajan a la ciudad de Rosario a hacer otra presentación, y es por eso que, bueno, los números eran otros, o se pudo acomodar para que estén presentes hoy, y la buena predisposición de ellos también.
1: Claro, claro, una predisposición enorme, Ale, y vamos a contar a la gente, los grupos generalmente se manejan por zona.
0: Exacto.
1: Este es un show, bueno, que todos se esforzaron para conseguirlo, y se llama Cola de Gira. Aprovecharon que venían a Rosario y se pudieron hacer este espacio para poder estar y compartir este show, como dijimos, prolijo, y creo que la gente se va contenta y con creces desde acá por el show que vio en el escenario de esta época Silva.
0: Sí, exactamente, un show totalmente gratuito, fue el primero, bueno, por allí quizás Tours estaba programado para las 22:30 aproximadamente, exactamente. Pero bueno, como los chicos de la Delio tenían otra presentación, como bien decís, esto que se le llama la cola, ¿no?,
1: la cola de la gira,
0: tenían otra presentación y tuvieron que hacerlo antes, por eso ahora la gente seguramente va a seguir recorriendo la exposición, porque dentro de un ratito otro gran cantante, otro gran músico de la de Casilda, Houston y los Problemas.
1: Exactamente, Viti Parma sobre el escenario con su banda haciendo rock and roll. Si me lo cruzo a Viti o tengo el número de teléfono, le voy a pedir que haga un tema. Él es muy fanático de Astor Piazzolla, a ver si se toca ese Libertango con el cual abrió justamente el show el año pasado. Nosotros estamos transmitiendo desde el estudio móvil. Leo, vos que anduviste dando vueltas, la gente a full, ¿no?
2: Exactamente, estuve dando vueltas. Además, mientras tocaban me fui a dar una vuelta por los alrededores. Había gente consumiendo, le aprovechaban algunos porque los locales estaban un poquito más vacíos, así que estaban comiendo alguna cosita, hablando con la gente. Y un experto en cuestiones de seguridad me contaba que casi 8.000 personas calculaba.
1: 8.000. Mínimo. Mira, le erré por 2.000, así a ojo dije 10.000.
2: Las que estaban acá en este sector mirando el recital, casi dice, mira, con mi mirada que trabajé siempre en cuestiones de seguridad, más o menos 8.000 personas, pero puede ser las que estaban dando vueltas por otros lados. Que escuchaban el recital mientras iban consumiendo alguna cosita, 8.000, un éxito en cantidad de gente, un éxito tremendo.
1: Y el éxito que está teniendo la transmisión, Leo, más de 100 personas, me decía Emi, que está encargado de redes sociales, están viéndonos a través de nuestro canal de YouTube.
2: Un saludo a todos y sigan el canal de YouTube, porque siempre tenemos contenido de la radio que hacemos. Hay un montón de cosas que hacemos durante la semana y los fines de semana, y programas que están muy piolas los programistas que hay. Programistas no, por ejemplo el tuyo, el tipo de la radio, que es un programa muy, muy escuchado. Me cortan la luz, así que...
1: Nos cortan la luz, nos cortaron. Estamos estrenando living, Leo, vamos a contarle a la gente.
2: Estamos estrenando living y está hermosa la casilla. Estas sesiones que estaba viendo antes, hechos con metal, ¿cómo se llama?
1: Estos son barriles, los viejos barriles de aceite de las estaciones de servicio.
2: Exactamente, están hechos sillones, me encantan, me lo quiero llevar a mi casa, espero que no... ¿Cuántos hay? Uno solo, así que va a quedar uno solo. No hay ninguno.
1: No hay ninguno porque te lo vas a llevar, Leo. La verdad que después muy lindo el living que tenemos acá en el estudio móvil, la casilla, como todos los años, gentileza de Gentili Acoplados también, que acompaña con este estudio móvil, en el cual la verdad estamos muy cómodos, hay que decirlo.
2: Sí, teníamos exteriores también, estábamos cómodos y hay un clima muy agradable el día de hoy. Por eso también tanta gente, ¿no? Porque el clima es muy agradable. Así que vénganse, porque todavía falta, todavía hay espectáculo. Parece como que todo hubiese terminado, pero no, de ninguna manera.
1: Pero no, estamos esperando a Viti Parma con Houston y los problemas. Y vamos a meter una frase que va a delatar la edad. En las bandejas.
2: ¿En las?
1: En las bandejas.
2: ¿La del mozo?
1: No. Bueno, musicales.
2: Bandeja. Ah, las bandejas, sí.
1: Sí. Está Juli Poseto amenizando, esperando justamente el número de cierre de hoy. Mañana también vamos a estar acompañando lo que son los espectáculos.
2: Ajá. Sí, vamos a estar el lunes también. Lunes también, chicos, confírmenme.
1: Sí.
2: El lunes también vamos a estar, vamos a tener a Jair encerrado. ¿Lo dejamos durmiendo acá?
1: Sí, Jair ya se armó la cama atrás.
2: En
1: la
2: no casita. Lo conocen a Jair, pero Jair hace todo, o sea, micrófonos, un montón de cosas más. Sí, y sí. Sergio es el que nos corta las luces siempre. Para que no nos puedan ver, pero Jair hace lo posible, todo lo contrario, son del cine y del Yang.
1: Claro.
2: Jair hace lo posible para que se escuche y nos vean, y Sergio toca las cosas para que se corten las luces, porque siempre hace lo mismo, una cosa de loco, pero bueno, no importa.
1: Sí,
2: ¿ahora estamos saliendo?
1: Sí, cortó. Estamos saliendo, ahora nos vemos nosotros. Bueno, vos sabés que...
2: Ahora es Jair el que tiene el poder.
1: Vos sabés que...
2: Cuando nos corten es porque Sergio tocó algo.
1: Te cuento, hay una campera de la gente de seguridad. Jair está negociando contrato para ser sereno.
2: Ah, sí, claro.
1: Como sí, changuea de sereno, claro.
2: Te doble jornada, doble sueldo.
1: Hasta el lunes lo tenemos a Jair acá.
2: Excelente. Jair, viste que está de moda la trabajar, que te invitan a trabajar en el Bolsón, por ejemplo.
1: Claro.
2: Te invitan y sabe, que no te a trabajar gratis. Se vas al Bolsón, a un establecimiento que aloja personas. Trabajás 4 días gratis y ¿qué te pagan?
1: Alojamiento y comida.
2: No, comida no. Te dan 2 días de descanso.
1: Bueno, así haría jornada policial, Jair.
2: Claro, o sea,
1: 72 por 48.
2: Te pagan con jornada de descanso, así que a Jair le vamos a pagar con jornada de descanso. Que trabaje 7, 8, 9 días seguidos, 24 horas, y después que te vas a ganar, Jair, 2 días. No, es mucho,
1: No, 3 días. 3 días.
2: Es muy generoso. El esclavista de Maxi es muy generoso.
1: Sí.
2: Bien.
1: Agradecerle a los chicos de técnica, de verdad, Leo.
2: Sí,
1: que se pasan, Jair, Sergio, Emi Alderete, allí con sus manos mágicas editando contenido para que puedan disfrutar. Simón Tosticarelli, Estefano Blúa, la verdad que todo el equipo de la radio presente aquí.
2: Bueno, si no vinieron todavía, hay todavía, porque está la sensación de que vino el espectáculo fuerte y que terminó todo. No terminó todo, recién empieza. Eso es lo raro también de la jornada.
1: Sí.
2: Que siempre se termina con el show más grosso. Sin embargo, esto inicia con un show grosso.
1: Pero está después, bueno.
2: Bueno, vienen los locales que también son buenos.
1: Porque da tiempo acá desde el estudio móvil, vemos cómo está flameando la llama del buffet, Leo. Parece un ritual indio cómo se ve.
2: Si vos me hablás de buffet, yo todavía no comí nada.
1: El olor al choripán que está entrando por la ventana.
2: Todavía no comí.
1: Impresionante.
2: Bueno, habrá que escaparse de acá. ¿Estás ponchando qué? ¿Estás ponchando?
1: A nosotros.
2: Bueno, se nos ve la cara de hambre porque... ¿Qué hora es ahora?
1: A ver, vos sabés que...
2: ¿El relojito ese?
1: Quería ver eso justamente. 21:41.
2: ¿Ya?
1: Sí. ¿Cómo pasa el tiempo cuando las cosas son buenas?
2: Ahí termina, ¿no? Más o menos, vamos para contarle a la gente que está mirando.
1: Y a ver si empieza a 22:30 el espectáculo, calculó un espectáculo de 40, 45 minutos. La gente de Houston y los problemas, seguirá Juli Poseto, ya se apagarán las luces hasta mañana.
2: Bueno, y de todo lo que sigue lo vamos a seguir transmitiendo en vivo, así que si alguien está en la casa comiendo unas milanesas o se está haciendo un asado, bueno, también...
1: Véngase.
2: Sí, o también lo puede ver en la casa, porque lo estamos transmitiendo
1: claro,
2: en directo.
1: No sé si Emi está escuchando, cuánta gente nos está acompañando a través de YouTube. ¿Tenemos ese dato? A ver, la gente de la producción, son muchísimos, Leo.
2: Me acaban de decir de Temu que 99 cachichén.
1: Cachichén.
2: ¿No te llegan mensajes de Temu a cada rato?
1: Sí, creo.
2: A mí me están acosando con ofertas y ofertas y ofertas. O sea, te perdiste no sé qué cosa. Me están volviendo loco de Temu. Es más, estoy apurado contándole, hablando acá en el streaming de la radio, de Radio Casilda, porque tengo... Mucho mensaje.
1: La promoción de Temu.
2: Ya, tengo mucho mensaje de Temu y me quedo. No me ha llegado todavía un choripán, por ejemplo, de Temu. Sí. Que es lo que necesito ahora. El olorcito que entra.
1: Sí, es impresionante.
2: Loco.
1: ¿Cuánto tenemos, Jair? ¿Gente viendo? Más de 100 personas.
2: Tres hoy bajaron,
1: che. Sí, sí. Se ve que se fueron a comer milanesas, como dijiste vos.
2: Milanesas, o sea, que están haciendo las milanesas. Si le dan like, ayudan a que sigamos haciendo estos streaming cuando haya algún evento y seguir llevándole a ustedes distintos acontecimientos. Así que,
1: y pueden...
2: like viene muy bien y seguir la página durante toda la semana o vernos en YouTube también nos sirve. Bueno, también hay otros canales de comunicación y se nos pueden ver por un montón de lugares. ¿Hay imágenes del entorno? ¿Tenés imágenes del entorno ahí, Jair? Del entorno, de afuera. Mostrame, vamos a mostrarle a todos.
1: A ver cómo estamos.
2: Mostramos imágenes de afuera.
1: Bien.
2: A ver, déjame ver. Tenemos el escenario. Mira, todavía hay mucha gente que está buscando un choripán.
1: Ahí está. Ahí tenemos el marco de gente que está disfrutando de esta noche, Leo.
2: Cuando empieza el espectáculo, se arriman, se van arrimando y vamos a ver un espectáculo más bastante, bastante lindo, interesante, piola.
1: Exactamente.
2: Es una salida, un fin de semana largo. Mucha, mucha gente. Algunos habrán decidido irse de vacaciones. O algunos estarán... a lo mejor alguno nos estuvo mirando desde afuera.
1: Sí, puede.
2: Si alguien estaba mirando desde afuera, deje algún comentario. En el chat de YouTube. Estamos saliendo en YouTube y de algún lado más, Jair.
1: Estamos saliendo al aire Radio Casilda.
2: Sí, por la radio también.
1: Sí, 91.
2: Ahora Jair nos va a decir en dónde más estamos saliendo. Habló muy despacito, ¿no?
1: Sí, no, pero lo logramos hacer hablar. Ahí está.
2: Habló Jair. A ver,
1: te dijo
2: espantado.
1: Como dame el micrófono.
2: Sí. ¿Traeme un choripán o te hago hablar para todo Casilda por YouTube?
1: Leo.
2: Me va a traer un choripán.
1: ¿Qué te parece
2: bien,
1: si dejamos
2: como
1: a la gente
2: hoy
1: disfrutando de la música de Juli Poseto?
2: Exactamente. Ahora le doy el micrófono a Ale para que cierren, si tienen que cerrar o hacer lo que sea. Yo me voy. Voy a comer un choripán.
1: ¿Van al buffet?
2: Y quiero comer algo, Maxi.
1: No, bueno, que disfruten Leo, entonces come de la música, Ale, un rato de Juli Poseto.
0: Tal
1: después
0: cual
1: se estará presentando Houston y los problemas.
0: Exacto. Y... bueno, un show maravilloso el que falta.
1: Sí.
0: Como bien decías, lo escuchaba muy atentamente a lo que estaban diciendo antes. Bueno, de que esto recién comienza.
1: Esto recién comienza, pueden acercarse. Uh-huh. Le decíamos a la gente que la llama que estamos viendo de acá.
0: Nada, increíble.
1: Impresionante.
0: Increíble. Yo tuve el gusto hoy a la tarde, cuando se estaba prendiendo ese fuego, de comer, de pasar por el buffet del Club Alumni, un buffet que ha trabajado muchísimo. Bueno, están todas las disciplinas, ¿no? Abocados hoy en el buffet, así que acercate a colaborar con una de las queridísimas instituciones que tenemos en la ciudad de Casilda. Hoy es una fiesta, así que venite, está cumpliendo la ciudad nada más y nada menos que 119 años.
1: Que no es poco y, como decíamos antes, cuando salíamos de afuera, ahora estrenando Olivina acá adentro, una zona donde nació Casilda.
0: Sí, tal cual. Aquí, en esta zona.
1: Plazas, aquí en la escuela Sagrada Familia, uh-huh, donde era la casa de Carlos Casado. Y esto tan importante, el ferrocarril salió desde el Molino Fénix,
0: sí, que está acá,
1: Rosario, nada más, para hacer la primera exportación de trigo.
0: De trigo.
1: Mirá si no es importante nuestra ciudad.
0: Tal cual, tal cual. Y también, por supuesto, dándole la bienvenida a todos nuestros amigos de la región. Hay mucha gente de la zona.
1: Sí, sí.
0: Bueno, amigos que se han acercado de Carcarañá, de Los Molinos, de Sanford, de Arequito. Estaba el presidente comunal de Arequito, que lo vimos hace un rato. Bueno, mucha gente, ¿no? De Fuentes, de Villa Mugueta, que están exponiendo también, de la localidad de Vigán, que están exponiendo, muchas, pero muchas personas.
1: Bien, bien. Dejamos a la gente con imágenes de la muestra para tentarla. Dale. Nos quedamos con la música de Juli Poceto. Si quieren, suban el volumen en casa.
0: A bailar un rato.
1: Y bailen, sí, un rato.
0: Dentro de un ratito hacemos una nueva conexión. No se muevan de ahí, ¿eh?

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0: ya está prendido y la cosa va empezando a tomar forma y color. ¿Cómo va todo?
1: Todo bien, gracias a Dios. Más allá del clima, bien.
0: Bueno, ¿qué nos encontramos hoy aquí en el buffet de alumni?
1: En el buffet, bueno, tiene choripanes, hamburguesas, un poquito de todo. Hay café, bueno, todas las disciplinas trabajando. Uh-huh. Así que bueno, completito, papas fritas.
0: Sí, vemos los conitos ahí apilados, así que están a punto ya, ¿no? De que para que la gente lo disfrute, sobre todo en este día especial. No llovió, la jornada se presta y a disfrutar, ¿no?
1: Sí, totalmente. Esperemos que siga así, que no nos agarre la lluvia, que se puede disfrutar igual así. Está lindo, dentro de todo está lindo.
0: Está lindo. Bueno, vení. Mostrame esto. ¿Qué es lo que estamos viendo acá? Esto, no, mirá lo que es.
1: Esto es bondiola, no es bondiola.
2: Es carne de vaca desmechada, bondiola.
0: Muy bien.
1: Vacío prácticamente.
0: Vacío. Sí. Bueno, esto también, sí. ¿No? Forma parte del menú.
1: También, sanguchitos de vacío, muy ricos, muy buenos. Sí.
0: Tiene una pinta
1: espectacular.
0: Increíble.
3: Sí. Vamos a probar en cámara.
1: Ahí está, mirá.
0: A ver, vamos a probar en cámara y bueno, vamos a tener que sacrificarnos. A ver.
3: A la cámara.
0: Riquísimo, chicos. Gracias, ¿eh?
1: No, por favor, gracias a ustedes por estar y bueno, y por comunicar lo que estamos haciendo.
0: Gracias a ustedes.
1: Gracias.
0: Yo tengo que cortar esto.
1: Lo esperamos.

0: está viviendo esta fiesta?
1: Bien, recién arrancando, bueno, pero la primer, digamos, vengo como artesano acá a Casilla, pero hoy, bueno, estamos con la comida, con otro proyecto.
0: Bueno, contanos un poco, ¿con qué nos podemos encontrar? Matecito de por medio. Bueno,
1: entonces, en mate de por medio tenés pisela, una masita italiana, en tres gustos, en tres sabores, anís, vainilla o limón, uh-huh, y cubanitos artesanales, bueno, con dulce de leche.
0: ¿Qué es este emprendimiento tan importante que llevan adelante desde hace cuánto tiempo y cómo los podemos encontrar?
1: Este emprendimiento arrancó hace poquito, a principio de año. Bueno, me había quedado sin trabajo, siempre hice la pisela por mi abuela para la familia.
0: Sí, de herencia.
1: Y bueno, mi cuñada que tiene panadería empezó a hacerme la panadería, y bueno, y hoy estoy repartiendo en Mugueta, Arminda, Columnió, Fuente, Viam, la pisela en los negocios.
0: ¿Cómo los encontramos en redes?
1: En redes sociales como Doña Raquel, 73.
0: Gracias.
1: No, de nada. Gracias a ustedes.

0: sabores de Santa Fe están de vegan. ¿Qué podemos encontrar en el Porfiao? ¿Así se llama?
1: Es el Porfiao. Así, esa es la marca.
0: Esa es la marca. ¿Qué encontramos?
1: Hoy trajimos el queso de pasta semidura, que es un queso que lo podés usar para la picada, para comer con un dulce. Bueno, es un queso, nosotros le decimos que es un queso versátil, porque se adapta
0: para todo. Para todo. Absolutamente para todo. ¿Cómo están viviendo esta fiesta?
1: Muy lindo, hermoso. Nunca habíamos venido y la verdad que se ve mucha gente. Está hermoso.
0: ¿Dónde los encuentran? ¿En qué están? ¿Dónde los pueden encontrar?
2: Bueno, estamos acá en la plaza y en Vigan, que nosotros ahí tenemos el tambo, que es nuestra producción lechera propia, y después elaboramos el queso. Hacemos queso semiduro, queso de pasta dura, halloumi, queso untable. Pero bueno, en esta oportunidad trajimos solo queso de pasta semidura.
0: Perfecto. Bueno, redes sociales, ¿dónde los encontramos?
2: Porfiao.quesos.
0: Gracias.
1: Bueno, gracias a ustedes.

organizando también este evento, la municipalidad de Casilda también, así que agradecerle a Guillermo Franchella, que si no está por acá lo vi hace un ratito, a Pau también acá, que juntos nos hermanamos y hace mucho tiempo venimos pensando esta actividad, coordinando la provisión de alimentos también. Hay muchísimas empresas que han colaborado con este programa, brindándonos, ya la vamos a nombrar también, brindándonos la materia prima para que podamos mezclarla un poquito con el talento de los chefs que nos acompañan ahora y contarles a ustedes, organizando también este evento, la municipalidad de Casilda.

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Desfachados, Girando Ando, Mezcalina, Marea Alta y Grupo Pirámide para cerrar la noche del lunes. Además, pueden recorrer la Feria de Artesanos, de Emprendedores, de Manualidades, esta mega Expo Casilda 2026, junto al Club Alumni, que prepara unas cosas exquisitas en ese buffet, con un montón de colaboradores trabajando, poniéndole el hombro, colaborando con la institución deportiva, una de las instituciones de aquí de la ciudad, y la quien está organizando también esta Expo, que se viene con todo la Expo aquí. Hay muchos stands de personas de distintos lugares que se llegaron para mostrar lo que fabrican, lo que hacen, lo que produce la provincia de Santa Fe. En estos 119 años de Casilda como ciudad lo festejamos a lo grande y ahora en un ratito presentamos lo que sigue. Así que acércate al escenario para seguir disfrutando y cantando más canciones en esta noche de sábado.

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1: En esta ciudad de Casilda. Su familia está aquí en la ciudad de Casilda, pero él está en Buenos Aires triunfando. Están presentando el segundo material y están también emprendiendo una gira por toda la provincia de Buenos Aires. Pero siempre que Casilda está de fiesta, él quiere estar acá para festejar, para cantar, para decirle gracias a la ciudad de Casilda y también mostrar el arte de este músico talentoso que tiene una banda que suena increíblemente bien. Señoras y señores, Casilda los recibe. Ellos son Houston y Los Problemas, Viti Parma.

Buenas noches, Casilda. ¿Cómo andan? Bueno, una alegría enorme estar acá. Un placer. Empezamos con Piazzolla. Ahora vamos a arrimarnos al rock. Vamos a hacer algunas canciones propias. Tenemos un par de discos. Sacados vamos a tocar unas canciones propias como esta que viene ahora y algunos covers también. Gracias, Casilda. Siempre me mueve todo cuando vengo acá porque mucha historia. Y siempre extraño. Estoy con estos energúmenos. Pero por suerte a ellos les encanta venir también. Y gracias que nos invitan para estas situaciones hermosas de comunidad, que todos nos reunimos acá en la plaza, que siempre andan autos por acá y podemos estar parados en esos lugares que pasan los coches y hoy estamos como dueños de la calle y de la ciudad. Es una situación especial. Vamos con estas canciones. Esta se llama Tal vez mañana.

pepita se llama La Flor que envenena.

0: Muchas gracias. Ahí tocamos una canción nueva. Les cuento, somos Houston y los Problemas. Tenemos dos discos, recién uno salido hace un tiempito. Esa es una de las canciones, como este reggae que tocamos recién, que se llama Me Bajo Acá. ¿Qué pasa? ¿Qué haces, loco? ¿Todo bien? Una alegría estar acá. Vamos arriba. Bueno, seguimos con esta.
1: 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Tío caliente, hoja caliente.
0: Esta es una canción de Houston que nos trajo muchas alegrías.

mañana. Pero viste, bueno, esos días buenos que la cabeza camina bien, cuando la cabeza te habla bien, hay días que la cabeza te habla bien, que son los menos, porque siempre la cabeza te habla mal. Tucu, tucu, tucu, eso no le des bola. Porque esa mente es una catarata de cosas que no tiene nada que ver con lo que sos vos. Porque un día puede estar buenísimo y eso habla de esto.

juntamos.

0: gracias, Casilda, otra vez. Lo vamos a mudar acá, Pobre Betty. Acá un aplauso para otro ejemplar casildense, mirá. El Lautaro Bengoechea Morricone, mirá. El hombre con más kilómetros del mundo.
1: Viti, ¿cómo era?
2: ¿Quién? Este tema se lo vamos a dedicar a la Betty, y a la Rossi. Porque después nos linchan, nos clavan un cuchillo. Sí, espera, que queremos contar algo, pedir ayuda a la ciudad, a un amigo que viene con un quilombo con la familia y necesita una ayuda económica para una operación. Hay un alias, ¿no? Vení, Lau. Para Darío Chocha, músico amigo de toda la vida, que están en una ahí, que necesitan ayuda. ¿Tenés el alias?
3: El alias es caoba.indigo.atrio. Vaya, ahora vamos a poner unos cartelitos ahí por si quieren copiar y en la historia va a quedar colgado también. Así que bueno, aprovechemos que hay patota para dar una mano, ¿eh? Vamos.
0: Gracias.
2: Gracias.

llama Manacas, también de la nueva generación de canciones de Houston.

0: Gracias.
1: Ese se llama Maracas.
2: Lo traigo. Sí.

Así nomás, una simpleza. La música, qué cosa más linda. Nos da sentido y energía en esta existencia. Vamos con otra. Houston, ya se dieron cuenta que es una banda de loquitos, pero con mensaje de amor. ¿Qué vamos a hacer? Esta se llama Somos Hombres de Amor. Aunque parezcan duros, se pongan cuero, pero en cuero.

0: Muchas gracias. Bueno, esto es Kioto y los problemas. Estamos llegando al final. Ya. Bueno, queremos agradecer a toda la organización, la producción, Nerito, el sonido de luces, Guille, obvio, el alcalde, amigo.
1: Ernesto, Adrián en los monitores.
0: Todos, un placer siempre venir a Casilda. A ellos les encanta venir acá. Tocamos un par más, ¿qué les parece? Podemos hacer pasos al costado de turf si quieren. Se enfermó Joaquín y bueno, no pudimos. No pudo estar. Pero bueno, lo bancamos. Bueno.
2: Vamos a hacer el paso acostado. Dale. 1, 2, 3.

adelante, Joaquín es amigo, probablemente el año que viene venga. Lo vamos a traer. Está con algunos problemitas mediáticos, vieron que está. Bueno, vamos a tocar un par más y nos fuimos. Esta se llama Membrana, ¿lo tienen?

vamos a estar acá.

0: pasado. ¡Vamos, Casilda!
1: Hola.
2: Gracias a Houston y los problemas. Gracias también a Viti. Qué lindo es tenerte en Casilda siempre, Viti. Gracias por estar. Siempre sos bienvenido. Gracias, muchachos. Los esperamos a todos mañana desde temprano también en este escenario con un montón de bandas locales que van a estar también brillando con este sonido, con estas luces. Gracias a todos por estar y por este aguante hasta el final. Que la pasen lindo. Hasta mañana.

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0: Quiero pedir un aplauso muy grande para una de las voces más nuevas y más impresionantes de la música argentina, Valentino Merlo. Te quiero,
1: muchas
0: amigo.
1: Gracias. Wow.
0: Y un aplauso muy, pero muy grande para uno de los productores más importantes de toda Latinoamérica y del mundo, para el señor Biwan allá arriba, que lo queremos mucho.
1: ¡Qué fachero y el rey!
0: Muchas gracias.
2: Gracias, Valen.
1: Dios lo bendiga.
0: Gracias, Vi.
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1: Levantame las palmas arriba, las palmas arriba, las palmas.

aquí en Se Palma esta noche. Si se sabe en este tema, lo cantamos todo, pero de principio a fin. A ver. Con las manitos arriba, con las manitos.

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0: Rosario y Santa Fe. Qué lindo eso.
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1: Con este tema te voy a hacer viajar en el tiempo. Escucha.
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0: Gracias, Rey.
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0: ¡Los aplausos fuertes! Muchas gracias, acaba.
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0: Gracias.
1: ¡Aguante Luciano Pereira!
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1: Buenísimo. Arrancamos con la primera parte. Golpeo.
2: Hola.
1: Hola, Ro.
2: Hola.
1: ¿Cómo estás?
2: ¿Todo bien?
1: ¿Todo bien?
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0: Gracias.
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1: Y en esta noche de verdad mágica, que así lo sentimos, se incorpora, señoras y señores, Luciano Pereira, la Morelo, con Una y Otra Vez Has

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1: Que venga Facu, los amigos de Migrante.
2: Adelante, Facu.
3: El aplauso, che.
4: Buenas noches, Movistar, ¿cómo está?
1: Hola, hermano.
4: Buenas, buenas.
1: Recién salida esta cancioncita. Recién sacada del horno.
4: Casi inédita, che.
1: Vamos a ver cómo sale.
4: Vamos.
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0: Muchas gracias,
1: gracias hermano, gracias por venir.
0: Feliz aniversario. Los quiero.
2: ¡El aplauso!
0: Gracias. Aguante el cuarteto, papá, banda argentina, dale.
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0: queridos amigos, oyentes y futuros viajeros. Comenzamos andando por mi país, recorriendo las provincias argentinas, conociendo su geografía, su población, sus costumbres, sus paisajes y su música. Esa que nos permite diferenciar cada región dentro del mapa folclórico nacional.
1: De Casilda, Santa Fe, andando por mi país. 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

0: el aporte musical del dúo Gualichú en esta samba de Polo Jiménez, estuvo registrada en Sadaí a partir del 2 de noviembre de 1950. Tiene una antigüedad bastante importante este paisaje de Catamarca, Polo Jiménez y el dúo Gualichú.
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Desde aquí, contagiados y sensibles a las expresiones más genuinas del mapa musical folclórico, iremos difundiendo los distintos ritmos a través de los intérpretes, autores y compositores.

año 1975, el mendocino Daniel Altamirano llegó a San Bernardo junto a su grupo Los Altamirano, compuesto por él y sus dos hermanos Julio y Mario. En Chaco fueron a visitar a un coprovinciano, el doctor Esteban Mauro. En uno de sus viajes, el doctor Mauro le pidió a María Hofner, o sea, la OMA, que prepare un chivito para agasajar al grupo. Así, el 25 de mayo de 1975, el doctor Mauro y los altamiranos recorrieron 5 kilómetros, pasando por picadas bordeadas de árboles, hasta que llegaron al ranchito de barro, apuntalado con quebracho colorado, donde vivía la OMA, que significa abuela en alemán, en nuestra Argentina, sobre todo en la Mesopotamia o en la región chaqueña, que le llaman a todas las abuelas de procedencia o descendencia alemana, polaca, rusa, se las llaman así. Marta Hofner era brasilera, había nacido el 12 de octubre de 1907. Al regresar, Daniel Altamirano se sintió inspirado por la forma de vida de Marta y decidió componer un bello poema. Más tarde, el compositor Pedro Famini, el tucumano integrante del trío San Javier, le añadió una música con ritmo de chamamé, y en el año 1977 el grupo Los Cuatro de Córdoba, integrado por Víctor Godoy, Héctor Pacheco, Eduardo Márquez y Américo Albornoz, estrenaron el tema, logrando un éxito rotundo y convirtiendo esta canción en una de las más populares del repertorio folclórico argentino y representativo del Chaco. Vamos a cerrar este viaje por el Chaco y también este viaje de andando por mi país, por estas cuatro provincias que visitamos hoy.

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La bienvenida a la provincia de La Pampa estuvo a cargo de los Caldenes, en madre provinciana esta canción del catamarqueño Carlos Bazán. El actual territorio de la provincia de La Pampa ha sido desde hace miles de años una encrucijada de rutas recorridas por diferentes culturas provenientes de los cuatro puntos cardinales. Y si bien la investigación arqueológica comenzó a partir del trabajo pionero de Carlos Gradín de finales de la década de 1970, estuvo relegada a un segundo plano hasta mediados de la década de 1980, coincidiendo con la recuperación de la democracia. Las sociedades indígenas que poblaron este amplio y variado territorio sustentaron un modo de vida cazador-recolector, desde las exploraciones iniciales hasta el contacto con los españoles y su retracción y casi desaparición en el siglo XIX.

0: cantores de Quillahuasi en este malambo de Roberto Palmer, Grito Salvaje.
1: La presencia humana más antigua data de hace 8.600 años y fue ubicada en el sur de la provincia, en Casa de Piedra, sobre la margen norte del río Colorado, en el límite mismo de la región pampeana con la Patagonia. Desde entonces, la presencia humana en esta zona ha tenido continuidad hasta el presente. Se trataba de comunidades de cazadores-recolectores cuya economía estaba basada principalmente en la caza y en la utilización del guanaco. Una segunda etapa de poblamiento se abrió hace 5.000 años aproximadamente, cuando nuevas zonas del actual territorio de la provincia comenzaron a ser exploradas, siempre buscando el resguardo de cuencas fluviales y manantiales, principalmente del río Curacó, el tramo del río Desaguadero seco desde 1900. Los estudios de esa época se realizan en un conjunto de sitios arqueológicos ubicados en Tapera Moreira, al sur de las sierras de Lihuel Calel.

0: se ubicaban nuevamente en la provincia de La Pampa los Tacunau, en Me gusta el cantar surero, milonga de Néstor Tacunau y Roberto Chamber Correa.
1: La ciudad de Santa Rosa, capital de La Pampa, fue fundada el 22 de abril de 1892. Conserva un estilo arquitectónico moderno, de casas bajas, muy pocos edificios y calles arboladas que dan un atractivo colorido al paisaje urbano. La ciudad parece una pequeña aldea frente a la inmensidad de la llanura pampeana. Y bajo su encantador cielo celeste, allí donde se funde el horizonte, brilla la laguna de aguas calmas que marca la frontera entre el cemento gris y los campos cultivados. Desde 1924, la Plaza San Martín es el centro de la ciudad. Posee amplios corredores, antiguos faroles y un monumento del general Don José de San Martín, héroe de la independencia nacional. Alrededor de la plaza está la Municipalidad y la Catedral de Santa Rosa, construida bajo los cánones de la arquitectura moderna. A pocas cuadras del monumento a San Martín se encuentra el Parque Recreativo Municipal Don Tomás, un espacio público destinado al ocio y la vida al aire libre. El parque cuenta con 200 hectáreas de extensión, una enorme laguna que todos aprovechan y unos pintorescos puentecitos de madera. La Pampa es una provincia caracterizada por una amplia llanura de 500.000 metros cuadrados que se utilizan para distintos cultivos y la cría de ganado vacuno. La llanura pampeana es un mágico escenario donde conviven enormes bandadas de pájaros silvestres, apacibles vacas pastando y un esforzado molino que sigue su marcha, aunque se apague el sol entre las nubes.
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0: un paisano nomás. Sí, señor.
1: Y cerrando, don Argentino Luna en su milonga Un Paisano No Más.
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0: La historia de la conquista y colonización de América. Primero, vamos a ver el proceso de la conquista. Pero antes de ello, vamos a explicar cómo llegamos a este punto. Desde España, Cristóbal Colón intenta buscar una nueva ruta hacia las Indias. Sin embargo, se equivoca y llega a América en 1492. La conquista de América fue rápida por la desunión de los indios y distinguimos diferentes etapas. La primera de ellas es la ocupación de las Antillas. La Española, Cuba y el resto de islas fueron ocupadas por los españoles. También destacamos la conquista del Imperio Azteca por Hernán Cortés, que confundido con un dios, aprovechó la hostilidad de los pueblos sometidos a los aztecas para derrotar a su emperador, Moctezuma, en 1521. La conquista del Imperio Inca por Francisco Pizarro, que también utilizó las rivalidades de los incas con sus pueblos vecinos, en 1532 derrotó al emperador inca Atahualpa. También vamos a destacar otras conquistas o expediciones, como la de Diego Almagro y Pedro Valdivia, que tomaron Chile, o la exploración del Amazonas por Francisco de Orellana y Lope de Aguirre, o cómo se adentraron en Norteamérica Vázquez de Coronado y Cabeza de Vaca. Vamos a ver ahora el proceso de colonización. En primer lugar, la organización del territorio. Encontramos dos tipos de órganos. Los primeros de ellos son los que están situados en España. El primero de ellos es la Casa de Contratación, situada en Sevilla, y controlaba el comercio entre América y España. También destacamos el Consejo de Indias, que asesoraba al rey. El segundo tipo de órganos son los que estaban situados en América. El territorio se dividió en dos virreinatos. El primero de ellos era Nueva España, situada en Centroamérica y México, y el Perú, situado en Sudamérica y Lima. Los virreyes representaban la autoridad del monarca. Y por último, la audiencia del poder judicial. Vamos ahora a la economía, el comercio y los metales preciosos. La economía era llevada por la Casa de Contratación desde Sevilla, que monopolizó el comercio con América. Es decir, cualquier persona que quería comerciar con América tenía que acudir a la Casa de Contratación. La corona se aseguraba la quinta parte de todo lo que llegaba de los nuevos territorios. A cambio, la corona concedía la explotación de minas. Las más importantes fueron las de Zacatecas en México y Potosí en Perú. Vamos a ver ahora cómo se organizaba la sociedad en América. Lo vamos a establecer con la siguiente pirámide. En la cúspide se encontraban los llegados desde la península, que ocupaban los cargos de responsabilidad y se llamaban peninsulares. Los descendientes de españoles pero nacidos en América era un grupo dominante pero sin ocupar los principales cargos. Se llamaban los criollos. Los hijos de europeos y de nativas indias, ya que había pocas mujeres blancas en América, eran muy numerosos y muchos no fueron reconocidos. Se llamaban los mestizos. Los europeos fueron destructurando sus formas de vida y algunas etnias perdieron su identidad, los indígenas. Y por último, procedentes de África eran mano de obra en situación de esclavitud, los negros. Cabe destacar las leyes de Burgos promulgadas por la corona en 1512, donde impedían la esclavitud de los indígenas. También me gustaría destacar a Bartolomé de las Casas, que entregó su vida a la defensa de las condiciones de vida de los indios americanos. Sus quejas llevaron a Carlos V a promulgar las Leyes Nuevas de 1542.
1: Ya volvemos luego de estos anuncios.
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1: Buenas, yo soy Andrés Ramallo, soy guía de turismo alternativo o turismo aventura, como se conoce esta actividad. Y ahora vamos a hacer un trekking al Cerro Áspero. Pero antes de estar en esta instancia, hemos salido de Villa General Belgrano, un buen tramo en camioneta, en la 4x4. Hemos transitado, hemos pasado por la zona de Amboy, Luti, hasta llegar a la bifurcación del camino, donde hemos desviado para este puesto. En este momento estamos en el puesto del Tono. Y aquí vamos a hacer un trekking que puede variar entre una hora y media, dos, al pueblo escondido. Así que esperemos que lo disfruten. En este momento nos encontramos en lo que es Pueblo Escondido. Es un antiguo emprendimiento minero que tiene sus orígenes a fines del 1800, cuando se encuentra aquí una veta de tungsteno. Después fue cobrando vida la actividad minera aquí, fue acrecentándose ya para principios de 1900. Ya había una actividad interesante, pero digamos la época de apogeo de este lugar fue en el periodo de la guerra, de la Segunda Guerra Mundial e incluso la posguerra, ¿no? Donde se extraía tungsteno para fines bélicos, ¿no? Hoy este lugar ha quedado en parte, quedó a merced del tiempo, abandonado, hasta que en el año 1990 Carlos Serra compra lo que es conocido como pueblo minero y pasa a cobrar vida, lo restaura parcialmente. Hoy es oficia como albergue de montaña, porque no solo tiene una riqueza histórica el lugar, algo muy interesante por cierto, sino también que el pueblo en sí está enclavado en un paraje muy hermoso, en una quebrada, donde en menos de 100 metros confluyen tres arroyos, lo que hace que este no sea solo un lugar para descanso, tiene un atractivo turístico muy importante. Aunado también que a la historia, como comentábamos, también cuenta con una galería de arte. Muy cerca de aquí, haciendo un trekking corto, nos encontramos con el Salto del Tigre, un salto de 32 metros. O sea, está rodeado por una gran cantidad de atractivos naturales que hacen que este sea uno de los lugares más lindos de la provincia de Córdoba.

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Los arrieros, los que llevaban el ganado a Chile. Y si cuando cruzaban este valle donde se encuentra la laguna, que era el más complicado, siempre tenían fuertes ráfagas de vientos, tormentas de nieve, de granizos, y ellos decían que era este lugar únicamente que tenían esos problemas. Entonces la atribuían a la laguna, como que se enojaba a la presencia del hombre, se ponía brava. De ahí el nombre Laguna Brava. Laguna Brava, tiene entre 17 y 18 kilómetros de largo aproximadamente, de ancho entre 4 y 5, no es profunda, tiene una profundidad entre 75 centímetros y 1 metro, va variando en su profundidad, el agua es de deshielo. Es salada porque por el arrastre, por la acumulación de minerales y por la evaporación, toda agua tiene sal. Si hacen la prueba en su casa, un vasito de agua que tienen para beber, lo dejan que se evapore, queda blanco, ¿sí? Uh-huh. La única salida que tiene es evaporación, ¿sí? Bueno, esta laguna, este sitio también está declarado como sitio Ramsar. Sitio Ramsar es una, digamos, categoría de áreas protegidas, además de ser una reserva provincial, es un sitio Ramsar, este es de nivel internacional, ¿sí? Este es el número 12 en Argentina. Son humedales, bofedales que están arriba de los 3.000 metros sobre el nivel del mar. En este caso, este está a 4.380, ¿sí? La laguna tiene una particularidad que en esta época acumula muchas aves migratorias como flamencos, guayatas, los chorlitos, ¿sí? Que empiezan a llegar en la época de primavera, verano, ¿sí? Se llena de aves. El paisaje es muy bonito, está decorado, si se quiere, por las montañas, por volcanes inactivos, como el Bonete con sus 6.759, ¿sí? Podemos observar también el Veladero con los 6.400, el Reclu con el 6.200, ¿sí? Esos son los 6.000 que se observan de, de esta parte de la cordillera del lado de La Rioja, ¿no? Estamos en la región de La Puna. Las características acá del clima, las temperaturas son muy bajas. En verano podemos tener una máxima de 18 grados, ¿sí? Una mínima de 5 grados, a veces 5 grados bajo cero, ¿sí? Por ahí dicen La Rioja en verano, pero recomendamos que en verano hay que visitar este lugar, que se puede llegar y disfrutarlo mejor, ¿sí? Teniendo en cuenta que estamos en plena cordillera de los Andes. Y Andes es un término quechua, significa lugar que brilla el sol. Si ustedes observan que acá tenemos un sol hermoso, realmente brilla el sol, ¿sí? Es cierto.

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Escuchábamos a José Larralde en su tema Permiso, grabado en 1968. Geográficamente estamos ubicados en el centro oeste del país. Esta provincia limita al norte con las de Santa Fe y Entre Ríos, al noroeste con el Río de la Plata y la ciudad autónoma de Buenos Aires, al este y sur con el mar Argentino, al suroeste con la provincia de Río Negro, al oeste con la de La Pampa y al noroeste con la provincia de Córdoba. La voz y la guitarra de Alberto Merlo, en este estilo de Adolfo Herschel y Gardel Razzano en la música, Pobre Gallo Bataraz.

desde aquí, contagiados y sensibles a las expresiones más genuinas del mapa musical folclórico. Iremos difundiendo los distintos ritmos a través de los intérpretes, autores y compositores.

Alfredo Ábalos, en Qué lindo es volver al pago, esta chacarera de Pedro Pascual Sánchez. Alfredo Ábalos, nacido en San Fernando, provincia de Buenos Aires, el 21 de abril de 1938 y radicado en Santiago del Estero desde hace muchos años. Propulsor de todo lo que es nuestra tradición, como también destacado investigador de la misma. Ha actuado en escenarios de todas las latitudes, interpretando siempre música y canciones de nuestro país. Es considerado uno de los mejores solistas del canto popular, es además excelente percusionista. Supo a través de toda su trayectoria artística mantener una línea definida, respetando por sobre todas las cosas la verdadera esencia de lo nacional. Fue premiado y distinguido en numerosas oportunidades. Exhibe con orgullo la distinción que más satisfacciones le ha dado, la que ha sido considerado cantor popular. Es reconocimiento a esto que a través de tantos años ha mantenido en alto la bandera de la identidad nacional, sin claudicar ni otorgar concesiones que tal vez le hubieran facilitado el camino del éxito. En la madrugada del 24 de septiembre del 2018, Alfredo Ábalos falleció a raíz de una descompensación cardíaca, producto de una neumonía que había provocado su internación. Nos vamos de esta provincia con la despedida de Tamara Castro, una bonaerense, con la guitarra de acompañamiento y un conjunto liderado por Jorge Milicota, el autor, este autor santafesino de esta zamba Cenizas.

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5: Record. Muchas gracias. Bueno, vamos a hacer uno de los ritmos que tenemos allá en nuestra provincia. Como lo dijo el maestro de ceremonia que nos presentó, somos de una de las provincias más lindas que hay en el país, si no la más linda de todas. Perdón la modestia, ¿no? Somos de la provincia donde están las cataratas, las ruinas de San Ignacio, la tierra colorada, la yerba, los altos del Moconá. De allá somos nosotros y vinimos a traer nuestras canciones y a través de ellas mostrarles un poco más cómo somos los misioneros, qué tenemos y qué sentimos. En ritmo de Chotis Misionero.

cataratas del Iguazú, consideradas una de las actuales maravillas del mundo, se originaron hace unos 200.000 años, cuando una falla geológica en el cauce del río Paraná transformó la desembocadura del río Iguazú en una abrupta cascada de 80 metros de altura. La violencia de la caída del agua produce una niebla permanente, que atravesada por los rayos solares se convierte en un arco iris de belleza incomparable. La seducción que provocan las cataratas, sumada a la abundante vegetación y variada vida animal, han transformado al Parque Nacional Iguazú en uno de los destinos turísticos más importantes de la Argentina. Ubicado al norte de la provincia de Misiones, el Parque Nacional Iguazú fue creado en 1934. Tiene una superficie de 67.000 hectáreas y ha sido declarado Patrimonio Natural de la Humanidad. El parque ofrece diversos recorridos turísticos que pueden hacerse a pie, en camioneta, en un pintoresco ferrocarril de vías angostas o navegando sobre el río Iguazú. Precisamente, el parque ofrece a los turistas la posibilidad de un paseo náutico que finaliza con el bautismo de las cataratas, cuando a bordo de unas modernas lanchas se recorren 6 kilómetros hasta llegar al lugar exacto donde el agua de las cataratas golpea contra el río. Después de tanta emoción, los aventureros se quedan a mirar la caída del sol sobre el río Iguazú. Una bella postal que se repite desde hace 200.000 años.

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0: A 2 horas de las cataratas del Iguazú se encuentra San Ignacio Miní, una ciudad levantada por orden de los jesuitas a principios del siglo XVII. En su época de esplendor, la misión jesuítica llegó a tener cerca de 33.000 pobladores. Las ruinas de la misión, levantadas hace 400 años, fueron declaradas Patrimonio Cultural de la Humanidad. A diferencia de otras congregaciones religiosas, la orden jesuita no tuvo una actitud beligerante con los aborígenes. Este proceder aparece claramente en las ruinas de San Ignacio. Junto a la Plaza de Armas, el Cabildo y la Iglesia, se pueden encontrar paredes que pertenecieron a los talleres, al colegio y a los hospitales. Tres dependencias públicas que la colonización española siempre negó a los indígenas naturales de la región. Cerca de las ruinas de San Ignacio, yendo por los tradicionales caminos colorados de Misiones, hay un bonito solar donde los artesanos del lugar venden adornos regionales, brazaletes autóctonos y pequeñas esculturas en madera. Son trabajos preciosos, muy solicitados por los turistas que llegan hasta allí.
1: Muchísimas gracias.

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0: llegamos al final del programa de hoy. La invitación es para el próximo domingo para visitar otras provincias de nuestro hermoso país.
1: Durante el desarrollo de este programa, tuvimos vivencias que dignifican el alma. Despedirse es la lágrima del adiós, con la firme promesa de volver.

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0: Agarrame de prevenida y le digo que estoy con un catarro espantoso, que por ahí, por la mitad casi me pongo a toser. Porque yo también estuve con gripe, vos lo sabés muy bien. Así que por ahí andamos, a todos nos tuvimos mal. Muchísimas gracias, señores. Me han dado una oportunidad a este chico ahora de lucirme un poquito. Gracias, gracias por haber asistido, más de todo para verlo, este hombre que está luchando y que está logrando todo lo que él se merece.
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0: Molle aperte.
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0: Muchísimas gracias.
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2: Es un honor para mí, realmente, compartir el escenario e invitar para que cantemos juntos una canción que hicimos a mi querido amigo Antonio José.

0: Gracias. Gracias, Argentina. Gracias, Vélez. Gracias,
1: Buenos Aires. 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
4: Atentos, ¿estamos listos para grabar? Atentos, en 3, 2, 1, aire.
5: Y ahora sí, bienvenidos a Yan. Vamos a arrancar con el tema del día, un enigmático. El conflicto, ta. Y los dos protagonistas van a estar hoy acá. El quilombo que se va a armar.
6: Siempre.

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1: Termine con esta inestabilidad, es decir, que la humedad sigue aportando y que la inestabilidad sigue presente en la provincia de Córdoba.

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0: placer enorme, un placer enorme.
1: No, por muchas favor. Gracias. Un gusto que haya venido a cantar esta canción, que es un éxito.
0: Gracias.
2: 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Estamos en WhatsApp.

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0: M es el abrazo y es la llave que abre el cojín de las emociones. Los dos amigos con una plaza de pie que los está aplaudiendo porque agradecen la entrega. Y por supuesto que van a estar aquí en esta plaza Próspero Molina. Jorge Rojas, el aplauso bien fuerte y la grandeza de invitar al amigo.
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0: Gracias, Hilda.
1: Gracias, Hilda. ¡Aplauso a Hilda Lizarazu!
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0: Gracias.
1: Muy fuerte el aplauso para Nuevo Rumbo, unos genios realmente que nos han traído este ritmo fabuloso y nos han hecho rockear, Greta.
2: Sí, sí, vamos, como dijeron, vamos desmontando el cielo un poco más.
1: Vamos remontando el cielo, así es, aunque esté nublado no importa, remontamos el cielo igual.
2: Exactamente.
1: Y hay, bueno, un extravío, Greta.
2: Sí, contarle a quienes nos están escuchando y viendo que alguien se perdió una llave en Buenos Aires y Sarmiento, ahí enfrente de la tienda centenaria que tenemos en la ciudad de Casilda, para no nombrar porque no estamos haciendo publicidades. Así que Sarmiento y Buenos Aires, alguien se extravió una llave con la cintita azul.
1: Al parecer es de un candado, puede ser, de una linga, ¿no?
2: Sí, podría ser eso, no sé si de una moto, pero es una llave de ese tipo.
1: Muy bien, mientras seguimos y esperamos por disfrutar de más música, los invitamos a prestar atención a las pantallas que acompañan este hermoso, gigantesco escenario, porque allí van a encontrar información sobre distintas acciones e inversiones de la Municipalidad de Casilda durante este año. Los recursos destinados a salud y educación, los trabajos vinculados a la seguridad, la modernización del centro de monitoreo y muchas otras tareas que forman parte del funcionamiento cotidiano de nuestra ciudad. Porque Casilda se construye todos los días, con trabajo en cada barrio, con servicios, con inversiones y con acciones que buscan dar respuesta a las necesidades de nosotros, de los vecinos. Los invitamos obviamente a conocer esta información y a recorrer los resultados que se presentan en estas fabulosas pantallas que ustedes pueden apreciar aquí en la zona del escenario.
2: Claro que sí, Karen. Y también hay más información que es para toda la comunidad, ya que seguimos disfrutando de este festival Construyendo Futuro. Mientras se prepara nuestro próximo show, queremos compartir una de las incorporaciones que la Municipalidad de Casilda realizó para continuar trabajando en nuestra ciudad de Casilda. Se trata de la nueva motoniveladora John Deere, que se suma al equipamiento municipal para fortalecer las tareas de mantenimiento de calles y caminos. Y también contarles que las herramientas y la maquinaria que son fundamentales para acompañar el trabajo diario, cotidiano, de los equipos municipales y seguir atendiendo las necesidades de distintos sectores de la ciudad. Porque construir futuro también es invertir en los recursos que necesitamos hoy para continuar trabajando por nuestra ciudad. Los invitamos a seguir mirando las pantallas, como bien les decía recién Karen, donde se pueden conocer más datos sobre las acciones y las inversiones que forman parte de la gestión municipal durante este año 2026. Estamos compartiendo esta tarde con todos ustedes. Esperamos que puedan recorrer la muestra, que se acerquen a los stands de los emprendedores, que conozcan también todo lo que tiene que ver con este gran esfuerzo que vienen realizando todos los que están participando de este festival Construyendo Futuro. Y ahí estamos, probando los equipos.
1: Y prepárense porque la banda que se viene también, es espectacular, promete muchísimo. Así que quédense, el paisaje que se ve desde acá es hermoso. Cada vez más gente se va acercando a esta fiesta, a estos festejos, a este festival Construyendo Futuro. Festejos por los 119 años de nuestra ciudad. Y Expo Casilda 2026.
2: Potente el sonido, ya se está acercando. seguimos disfrutando de este festival Construyendo Futuro. Gracias a todos los que se acercan y a quienes están recorriendo la feria. Seguimos insistiendo, disfrutando de las propuestas y acompañando a nuestros artistas. Sumamente fundamental dar ese esfuerzo, ese acompañamiento a nuestros artistas locales y de la región, que hacen un gran esfuerzo, que ensayan, que se preparan y que le ponen toda la pasión.
1: Y de todo un poco tenemos, están obviamente los stands para disfrutar, para ver, para conocer últimas novedades en maquinaria agrícola, en autos, mucho más que eso. La feria, obviamente, los espectáculos que se van a ir desarrollando hasta tarde aquí en este lugar, en esta intersección tradicional de calles de nuestra ciudad de Casilda, que está cumpliendo sus 119 años.
2: Y también disfrutar los juegos, la plaza, está el parque también. Ahí está la vibración con todo el rock, súper potente.
1: Ya antes de que empiecen a tocar, estamos a full acá, ya sintiendo cómo se va acercando la música de la próxima banda, que está preparando todo lo que tiene que ver con los cables, con los micrófonos, con conexiones. Bueno, ustedes saben cómo es esto, y nosotros los esperamos con ansia y con mucha alegría.
2: Y por supuesto, te podés ir acercando con tus amigos, con tu familia, traer también las sillas, quienes tengan posibilidades, como vemos entre el público, que ya están preparados muchos para esta gran fiesta de Casilda y la región.
1: Y vemos también gente con el mate, Yo quería traer el mate, Greta, te cuento, para disfrutar todavía más, para amenizar todavía más la tarde. No lo trajimos, nos trajimos nuestras botellitas con agua, pero la vamos a pasar realmente genial. Lo que viene es impresionante.
2: Por supuesto que sí, y también, bueno, como les decíamos, aprovechar para mirar las pantallas y conocer más de toda la actividad que se realiza en la ciudad de Casilda, que la municipalidad logra concretar todos los días. Y también contarles que está la carpa de sabores, ¿no?, que de la provincia de Santa Fe. Después vamos a estar hablando un poquito de eso. Y también todas las propuestas que tienen que ver con los emprendedores, que sumamente se toman el trabajo y tienen la perseverancia durante todo el año de preparar sus trabajos, sus producciones y de poner lo mejor, como lo hace la gente de Casilda. Así que vamos a estar ya en un ratito nomás, compartiendo toda la potencia, como lo estamos viviendo y palpitando en esta jornada ideal para moverse, para bailar también.
1: Sí, no nos podemos quejar, porque la verdad que el día está, no tenemos el sol, tenemos las nubes que nos vienen acompañando desde hace algunos días, pero esto no impide que realmente estemos viviendo y disfrutando a pleno de esta fiesta de la ciudad de Casilda.
2: Y ya se acerca, ya casi estamos, Gracias a todos los que se vienen acercando, recorriendo la feria, disfrutando de las propuestas, acompañando a nuestros artistas. En este

0: los vamos a dejar a los chicos que preparen tranquilos todo el equipo. Así no los molestamos y ya en un ratito los presentamos como corresponde.
1: Claro, claro que sí.

0: 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Maipú y Buenos
1: Aires. Palma de vida, gracias a las bandas que forman esta convocatoria. En este momento seguimos con mucha música, con mucho power. Con la música recibimos ahora a Diabólico.

Muchísimas gracias. ¿Qué tal sale? ¿Se escucha bien? Bueno, muchísimas gracias a toda la gente de la municipalidad acá de Casilda. Gracias por invitarnos. Hace unos cuantos años atrás fuimos parte de este evento y la verdad que siempre un placer estar acá. Feliz cumpleaños a los muchachos del Club Alumni también. Y bueno, muchas gracias a toda la gente que nos vino a hacer el aguante desde Rosario y la gente de acá y alrededores.

0: Muchas gracias.
1: Saludos al negro Matei, ¿eh?
0: Gran saludo al negro Matei, que opera de acá afuera. Maestro.

0: Gracias. Hola, hijo. El hijo bobo no. A mi hijo.
1: Vamos.
0: Bueno, ¿qué tal la están pasando? ¿Bien? ¿Seguimos? Bueno, también un placer compartir escenario con tan grandes bandas. Nuestros amigos también de Cultura y de Descarrilados. Estamos muy contentos, loco, de ser parte de esta gran fiesta. Vamos, Lili.

0: Muchas gracias.
1: Buenas tardes, loco. Hubo un desperfecto. Cortó cuerda el violero, así que ahora en breve lo solucionamos.

0: Gracias. Bueno, hacemos los últimos dos temas. Muchísimas gracias a todos por el aguante. Voy a presentar a la banda. Ratita en guitarra y voz. ¡Fuerte aplauso! El Chucky en batería. El Jere, nuevo integrante de la banda. El Capi, Jere para los amigos, me dijo.
1: Y el S en bajo y voz, loco.
0: Muchísimas gracias a todos, loco. Espero que les haya gustado.

0: Gracias.
1: Hacemos el último tema, loco, y le damos paso a Cultura.

0: Muchísimas gracias, nosotros somos Diabólico Plan de Rosario.
1: Gracias a
0: muchas
1: todos.
0: Muchas gracias a todos.
2: Fuerte, fuerte, fuerte, muy fuerte el aplauso todavía más para esta banda realmente espectacular. Qué bien que la estamos pasando, Greta, ¿o no?
3: Sí, ¿eh? Sí, sí. Diabólico Plan estuvo espectacular, los chicos, la verdad que la rompen con la banda.
2: Unos verdaderos profesionales del rock and roll que nos han hecho vibrar con tantos temas del recordado del gran Papo.
3: Por supuesto que sí. Y bueno, les vamos contando que así como hoy nos encontramos en este espacio para disfrutar juntos, este es uno de los lugares de Casilda que forman parte de nuestra vida cotidiana. Nuestras plazas, los espacios de juego y los lugares donde compartimos tiempo con amigos y familia. La municipalidad está llevando adelante reparaciones integrales en distintas plazas de nuestra hermosísima ciudad. Algunos de estos trabajos pueden verse en la Plaza de los Juegos y también en las tareas que se están realizando en Plaza Alberdi. Además de una nueva plaza, la Plaza Apecio, que muy pronto va...
4: Linda jornada la que estamos viviendo en la ciudad de Casilda, con toda, pero toda la región, en esta segunda jornada de tres días imperdibles. Y hoy, Maxi, bueno, al cual nuestro querido compañero, al cual le damos la bienvenida, Maxi, ¿cómo estás viendo hoy el movimiento de gente? Que es totalmente diferente al día de ayer.
5: Totalmente diferente al día de ayer, bien lo decís, sale. Y la gente se va acercando, termo en mano, muchísima, muchísima gente tomando mate, escuchando a las bandas que van a pasar sobre el escenario en esta jornada, cerrando con Marcos Di Chiara y Tu Conexión. Y también va a estar nuestro amigo de la casa, Hugo Guerrero, y los solistas, siendo parte casi del final de lo que va a ser esta segunda jornada de tres. La gente se va acercando, hoy veo que están recorriendo muchísimo los stands, se están dedicando desde temprano a dar vueltas, ya el buffet empezó a tener movimiento. No veo el fuego sagrado, como dicen ahora, todavía, pero seguro ya va a empezar. Muchísima, muchísima gente, Ale, en estas cuatro plazas, en esta segunda jornada de la Expo.
4: Sí, mucha gente, o sea, diferente a lo que fue la jornada de ayer, ¿no? Sabes que ayer, bueno, muchas personas, no solamente de aquí de la ciudad de Casilda, sino de la región, se acercaron a poder disfrutar del show de la Delio Valdés y, por supuesto, de Houston y los problemas. Pero temprano no había todo el movimiento que hay en el día de hoy. Quizás porque, bueno, era sábado, la jornada totalmente distinta. El domingo, hoy abrió la Expo alrededor de las 16 horas, bueno, cuando empezó a tocar la primera banda, una banda rosarina, que después vamos a estar compartiendo la nota que les hacíamos después que terminaban el show. Había muchísima gente, Maxi.
5: Muchísima gente, Ale. Y vamos a decir también que estamos por las redes sociales, como dijiste vos, pueden ver la nota que le has hecho a esta banda prestigiosa también que va a estar sobre el escenario. Estamos en YouTube, en vivo, como en la jornada de ayer, y bueno, a disfrutar de todo el contenido que se está generando, y los chicos acá desde el estudio móvil de la radio están poniéndole todo. Simón Tosticarelli en cámara, sí. Emi Alderete en edición, Jair Saber en controles, Estefano Blúa asistiendo, sí, a todo. Acá está el equipo de trabajo este día domingo a pleno.
4: Exactamente, bueno, un equipo que desde tempranito ya estuvo trabajando, apretando los botoncitos que corresponde para poder, bueno, compartir, ¿no?, junto a todos nuestros amigos que están del otro lado, lo que son estas tres jornadas, jornadas maravillosas que estamos viviendo en Expo Casilda 2026. La cosa no termina hoy, dijimos tres jornadas.
5: Sí, mañana,
4: la posta es mañana.
5: Mañana es el día de cierre con Grupo Pirámide, más artistas sobre el escenario, más gente recorriendo la muestra. Vamos a tener visitas en breve en el estudio móvil, gente del gobierno de Santa Fe que va a recorrer la muestra. Vamos a estar hablando un poco de lo que es el stand que tenemos aquí atrás, Sabores de Santa Fe, que está promoviendo todo lo que tiene que ver con la industria alimenticia,
4: sí, tal cual,
5: de emprendedores. Ayer, si no me equivoco, Jair Saavedra tuvo el gusto de probar un sándwich de Sabores de Santa Fe. No sé cómo estaba Jair.
4: Estaba de 10. No, hace señor que estaba de 10. Bueno,
5: Jair hace señor, no le vamos a poner
4: el micrófono. No, le vamos a poner el micrófono. Bueno, mucho hay en los stands de Sabores de Santa Fe. Como decís, Maxi, es un programa que lleva adelante el gobierno de la provincia. Dentro de un ratito vamos a estar hablando un poco acerca de este programa, cómo pueden hacer la gente para ingresar y, por supuesto, el amplio recorrido que llevan en cada uno de los puntos de la provincia de Santa Fe que hoy están presentes en esta mega muestra.
5: Exactamente, y también el desarrollo productivo que hay en la provincia de Santa Fe, porque más allá de esta época Sila, ayer ustedes mencionaban junto a Martín y Leo las diferentes ferias que hay en la provincia también, que colabora el gobierno de la provincia para que se puedan llevar a cabo ferias de industria, ferias varias como tenemos acá, industria, emprendedores y muchas cosas más.
4: Bueno, hablabas antes del fuego sagrado del Club Alumni, donde realmente han preparado, han trabajado muchísimo. Ayer cada una de las disciplinas del club estuvieron a full. Había un momento que no daban abasto porque era tanta la gente que se agolpó para ver los espectáculos, para hacer un recorrido por la muestra, que en un momento el buffet colapsó. Hay precios muy pero muy populares. Si todavía no viniste a disfrutar, podés hacerlo, podés acercarte y de paso colaborar, ¿no?, con la gente del club, que ha trabajado muchísimo, que se ha preparado para que todo salga como está saliendo, de manera excelente.
5: Y no sean tímidos, si nos están mirando por YouTube, vénganse. A ver, de acá nomás déjame ver, a ver.
4: ¿Qué estás mirando?
5: La cantidad de termos que hay, a ver.
4: Muchos.
5: Mirando de acá más o menos en referencia donde está el mati, le estoy contando más o menos 50 termos, mucha familia, grupo de amigos, disfrutando de rock and roll, como fue el caso anterior, muy bueno los chicos, con un tributo a Riff, un tributo a Papo.
4: Excelente.
5: Sonando excelente. Artistas de acá que van a estar arriba del escenario.
4: Exactamente. Y también artistas de la región, ¿no? Porque Nuevo Rumbo, que es una banda rosarina, que fue la que dieron el puntapié inicial a estos espectáculos, era la primera vez que llegaban a la ciudad de Casilda, así que estaban muy pero muy agradecidos. Los chicos que están preparando un nuevo álbum, ya obviamente si seguís Radio Casilda en nuestro Instagram, vas a poder ver la nota que le hicimos hace un ratito nada más, donde los chicos nos dijeron, por favor, arróbenos, porque queremos llegar a todo el público casildense, no solamente el que estuvo hoy aquí en la Expo, sino también a todos nuestros amigos que están del otro lado. Nuevo Rumbo, así los encontrás en las redes sociales.
5: Exactamente, y lo que va a llegar al escenario a partir de la hora 18, que ya están sonando las cuerdas, están probando, es Cultura Violenta. Vamos a repasar Simple, Power Trio, Rock también, Agu Guerrera, amigo de la casa y los solistas, a las 20 horas, 21 horas, Descarrilados y Sierra Marcos Di Chiara a la hora 22. Linda hora para colaborar con la gente de Alumni, con las disciplinas del club, y escuchás a Marcos en ese tributo tan lindo que le hace a la cumbia santafesina.
4: Exacto, porque hoy hay para todos los gustos, ¿no? Exacto. Desde tempranito, el rock, bueno, pisó fuerte y sigue pisando fuerte en el escenario de Expo Casilda 2026, y después vamos a cerrar con toda la cumbia. Así que hoy hay para todos los gustos musicales.
5: Exactamente, y como decía nuestro intendente, como decía Guille, van a tener todos los artistas la posibilidad de estar tocando en el escenario que ayer tocó la Delio. No se ha movido una luz, un escenario totalmente profesional con un sonido que suena genial, un escenario que tiene las características de cualquier show que vas a ver a un estadio.
4: Tal cual.
5: Así que un empujón también para los artistas locales, el orgullo ese de sentirse asistido en el escenario, de estar sobre el escenario y vivir una jornada, un público que aplaude, así que aplaudimos eso también.
4: Claro que sí, un escenario, como bien decís, Maxi, ¿no? Con todas las características de lo que tiene que ser, ¿no? Acorde a lo que es esta gran fiesta que estamos viviendo hoy en la ciudad de Casilda, cumpliendo nada más y nada menos que 119 años, que no se cumplen todos los días, como hacíamos el repaso en el día de ayer, en uno de los lugares emblemáticos que tenemos en la ciudad, en las cuatro plazas, porque muchas personas hoy nos consultaban y también lo hacían a través de las redes sociales, ¿dónde estaba la muestra? Así que si vos nos estás siguiendo a través de los diferentes canales que tenemos en Radio Casilda y también en Casilda Plus, decirte que estamos ubicados en el pleno corazón de la ciudad. Estamos en las cuatro plazas.
5: Exactamente, en el punto cero de la ciudad. Desde estas cuatro plazas se empezó a construir la ciudad de Casilda cuando fue Villa Casilda. Como contábamos ayer, de un modo español, Carlos Casado era español, la municipalidad, la iglesia, la vieja jefatura policial que ahora está en uno también de nuestros auspiciantes de la radio, que hay una panadería, el club social, la casa del intendente, en este caso de la ciudad, que fue Carlos Casado de la Lizal, su fundador. Así que estamos en el punto cero de la ciudad. Ale, en el escenario ya Cultura Violenta.
4: Exactamente, te dejamos para que sigas disfrutando de esta Expo Casilda 2026.

muchas gracias.

0: Buenas tardes, Casilda, muchas gracias por la invitación. Muchas gracias al Rata y a toda la banda que están acá presente hoy, a toda la feria y a la gente que se acercó de todos lados.
1: Gracias al Club Alumni.

0: Muchas gracias.
1: Muchas gracias.
0: Se ven lindos de día, che. Están todos lindos. Siempre nos vemos de noche, por eso.

0: Último de dos, muchachas. Gracias por venir.
1: Nos despedimos, che.

0: aplauso, loco. ¡Qué grande!
1: Es igual para todos.
0: Fuerte el aplauso, para Cultura Violenta.
2: Y bien, así se está despidiendo Cultura Violenta del escenario en esta segunda jornada, Leo, de la Expo Casilda, festejando los 119 años de la ciudad.
1: Buenas tardes, ¿cómo están todos? ¿Qué onda, güey? Ah, no, perdón, me equivoqué, era para Argentina, ¿no? Es un show internacional ya.
2: Sí, estamos transmitiendo para el mundo a través de YouTube, Radio Casilda, ponen y nos van a ver. Ayer la rompimos en cuanto a gente que estaba viendo en vivo, cantidad de vistas, una transmisión espectacular en HD, un sonido excelente, Leo. Ayer estuvimos en la primera noche y primera jornada.
1: Sí, había comentarios que decían muy chévere, por ejemplo. Les voy a contar a aquellos que van a venir, que están viniendo, que están mirando ahora y decidieron venir un poquito más tarde, que hay un montón, pero un montón de gente, que está muy difícil estacionar cerca.
2: Exactamente.
1: Hablando de hasta 4 cuadras para poder estacionar, hay una cantidad de gente impresionante. El clima obviamente acompaña y están caminando toda la feria, que quedó casi chica la Expo. Estaba hablando con un organizador y dice, sí, prácticamente ha quedado chica. Hay mucha gente con ganas de salir, de ver, de recorrer.
2: Sí, sí.
1: Bueno, es un fin de semana también largo, larguísimo.
2: Claro.
1: Que también influye, y a lo mejor también influyó que poca gente ha decidido hacer unas vacaciones cortas. Entonces tenemos a la ciudad de Casilda realmente como el centro de la región, con una cantidad de gente impresionante, ¿no? Si no lo puedo creer, la cantidad de gente.
2: Impresionante y a pleno. El consejo es que si estás por acá, por el centro, o andás y tenés ganas de caminar un rato, también aproveches y te vengas caminando.
1: Hay que patearla, sí.
2: Hay que patearla porque está complicado para estacionar. Ayer apostábamos o hablábamos de gente. Vamos a hacer otra apuesta.
1: ¿Cuál?
2: Cantidad de termos que se ven.
1: Ah, sí. Yo venía caminando por entre las plazas y digo, la cantidad de yerba que se consumió hoy, por Dios.
2: Sí.
1: Mateando un montón de gente. Un montón de gente mateando y mateando en el día de hoy, perritos paseando, personas comprando también. Me imagino que comercialmente ha sido un éxito para todos aquellos expositores que
2: sí
1: han apostado por este fin de semana largo en el cumpleaños de Casilda. Y hay que recordar que vendrá el 120 y tendrán que sumar más.
2: Exactamente, hay que sumar más.
1: 120 años, los números redondamente no sé por qué.
2: Se festeja más.
1: Así que me imagino que, visto y considerando lo que pasó este fin de semana, estarán pensando en una expo bastante más grande, ¿no?
2: Exactamente, Leo. Y vos hablabas de los expositores.
1: Sí.
2: Estuve recorriendo lo que es emprendedores y vendedores. Muy bien, muy buenos precios hay para recorrer, vale la pena caminarla.
1: Aparte de la presentación que tienen, muy prolijos todos,
2: sí,
1: con la atención, los sistemas de pago también son digitales, está
2: sí,
1: realmente
2: sí
1: muy aceptado los emprendedores, y bueno, seguramente eso los ayuda a tener un éxito comercial importante. Aparte de la salida y estar todos juntos, hay muchos hechos significativos. En el día de ayer hubo un recital con mucha gente.
2: Sí.
1: Estuvo muy tranquilo, Maxi, no sé si vos lo notaste igual.
2: Sí, no, muy tranquilo. Un clima festivo también, más allá de lo tranquilo, un clima festivo que se vivió con la Delio Valdés. Un recital impecable, la verdad, un recital impecable arriba del escenario, después de Houston y los problemas también haciendo lo suyo la noche de anoche.
1: Sí, igual Houston no tuvo ningún problema.
2: No, salió bien arrancado.
1: Salió bien y la gente también la pasó muy bien disfrutando de los recitales. Bueno, hablamos de los recitales, pero es mucha la oferta que hay para venir y ver, y yo creo que todo casi lo pasó por acá.
2: Sí, yo
1: Casilda en la región, no sé, pero en Casilda salió todo a recorrer alguna hora en su fin de semana, y todavía queda un día más, ¿no?
2: Un día más de exposición, un día más de artistas. Estaba consultando la grilla,
1: sí,
2: justamente de mañana lunes también mañana. Hay espectáculos, comienzan a partir de la hora 16 artistas locales y de la región. Tenemos fuera de paso mañana, después a Facundo Casanova fotos sobre el escenario. Después tenemos a la gente de Desfachatados, girando ando también, amigos de la radio, amigos de la casa, y cerrando a todo ritmo, a toda cumbia, Grupo Pirámide a las 21, Leo, mañana.
1: O sea que 22 horas de mañana sería el final.
2: 22 horas de mañana cierra 22, esta expo.
1: 23.
2: Y yo creo que ya a partir de mañana la gente de Alumni, la gente de la municipalidad, tiene que ponerse a trabajar como hicieron el año pasado para lo que se viene el año que viene, que como vos bien dijiste, número redondo, 120 años de la ciudad de Casilda.
1: Mirá, se comenta que va a haber cola para de expositores para tratar de entrar.
2: Sí,
1: porque no va a haber lugar, o sea, si no amplían esto, no va a haber lugar para expositores, porque realmente, si vos tenés un emprendimiento y ves la cantidad de gente que vino este fin de semana a decir, quiero estar, sí o sí, bueno, para estar bien ubicado y todo, tendrán que ver el año que viene cómo organizan y cómo extienden esta fiesta que resultó ser realmente un éxito de gente.
2: Claro, mucha gente, Leo, hablando de lo que tiene que ver con los expositores, que ayer vino, como se dice, a chusmear, y hoy lo que le gustó lo viene a comprar.
1: Ah, claro.
2: Y el que viene hoy hace lo mismo mañana. Los stand de los expositores están teniendo muy buenas ventas.
1: Bueno, que hay mucho para ver, Maxi.
2: Sí.
1: Realmente vi un recorrido, incluso si querés elegir una oferta gastronómica también.
2: También la hay.
1: También hay muchos, entonces vas recorriendo y después volvés al lugar que te pareció que estaba lo más, te pareció que estaba lo más rico.
2: Exactamente, rico en los grandes stand de maquinarias agrícolas, de piscinas, también hay consultas, la gente interesada en todo, está recorriendo todo, preguntando por todo, y eso es lo bueno, ¿no?
1: Sí, además hay lugar para que los chicos jueguen, el lugar específico para eso, así que está todo muy ordenado. ¿Cuál era la grilla de mañana? Repetime la grilla.
2: Vamos con la grilla de mañana.
1: Sí.
2: Dame un segundito, acá la tengo.
1: 4 o 5 segundos te doy.
2: Sí.
1: 7, 8, 9.
2: Fuera de fase, abre mañana 15 horas, un poquito más temprano, Leo. Después Facundo Casaroto a las 16, Desfachatados 17 horas, 18 horas girando ando. Después Mezcalina y Marea Alta a las 20, cerrando Grupo Pirámide 21 horas hasta las 21:40. Así que disfrutando el último día del feriado, llegás a las 10 de la noche a tu casa, ya te preparás para una semanita más corta.
1: Cierto, qué hermosa ventaja también, porque arrancamos el martes.
2: Sí, Maxi, arrancamos nosotros el martes.
1: Arrancamos en la radio. Nos pueden seguir en la radio, en la 91.1.
2: Exactamente.
1: El equipo, bueno, toda la radio, pero nosotros específicamente estamos en el equipo de la mañana, con Martín López a la conducción.
2: Exactamente.
1: ¿No lo vi, Martín? ¿Dónde está Martín?
2: Martín está dando vueltas con su niñita por la exposición.
1: Claro, tiene un montón de cosas para hacer con la niñita, que es chiquitita, pero puede para hacer un montón de cosas, para disfrutar, seguramente. Sí. Le va a pedir esto, porque, bueno, venir con chicos tiene también eso, ¿no?
2: Exactamente, tener la billetera más grande.
1: Tiene muchas cosas para señalarle, dame, pero de todas maneras con una cosa ya, se van felices, sí. Y se van felices con esto.
2: Así juegos. Es.
1: ¿Y cómo seguimos ahora, Maxi?
2: ¿Cómo seguimos?
1: Dándole like, hay que seguir dándole like, no así para abajo, así para arriba, como hicieron ayer, porque se extendió mucho el alcance de YouTube en vivo, y a nosotros obviamente que nos sirve, así que dale like para colaborar y para que el año que viene hagamos esto y mucho mejor.
2: Leo, se viene sobre el escenario Simple Power Trío, después Agu Herrera, amigo de la casa, como dijimos.
1: ¿Ahora?
2: Sí,
1: ahora viene
2: la... ya está la gente de Simple Power Trío. Mira, ya son 18:44, qué rápido que está pasando el tiempo.
1: Casi las 7. Qué tarde que vine, Maxi.
2: Sí, hay que levantarse más temprano.
1: Exactamente. Bueno, pasan cosas a la noche. Entonces, ¿ahora qué viene? De nuevo, que me olvidé.
2: Simple Power Trío, después Agu Herrera y los solistas, Descarrilados, y cierra Marcos Di Chiara, también a pura cumbia.
1: Marquitos.
2: Sobre el escenario.
1: Va a poner, o sea, va a haber baile, va a haber rock and roll, va a haber todo.
2: Exactamente, arrancaron con Heavy, pasó un lindo homenaje a Riff y a Papo sobre el escenario.
1: Me lo perdí.
2: la gente de Diabólico Plan, la verdad que muy pero muy buena banda. Ale estuvo entrevistando, que lo pueden ver en nuestras redes sociales, a la gente de Nuevo Rumbo. Mucho material en redes sociales para
1: las notas, ¿dónde están? Para decirle a la gente en qué lado pueden ver.
2: Instagram, ¿cómo se cómo en el Instagram figura? De la radio, la buscan a las notas.
1: Radio Casilda, buscás.
2: Radio Casilda, Instagram de Radio Casilda, en Casilda Plus también, en el trabajo de Mi Alderete en la edición, en las cámaras de Simón Tosticarelli y en la crónica de Alejandra Berrondo.
1: Excelente. Bueno, entonces estamos esperando
2: a Simple
1: a otra banda
2: Power
1: que va a sonar en vivo.
2: Exactamente.
1: Vamos a hacer continuado en vivo.
2: Sí, ustedes van a estar.
1: Yo estoy preguntando todo.
2: Y van a estar
1: no estoy enterado de nada.
2: Escuchando en vivo.
1: Excelente. A ver cómo está sonando.
2: Están probando el sonido los chicos de Simple Power Trio. Sabemos que para sonar bien hay que hacer unos pequeños ajustes antes de arrancar.
1: ¿Lo han escuchado ya los chicos?
2: Acordes están sonando, parece. Ya están arrancando, haciendo las últimas pruebas. Guitarra, se está sumando el bajo. Está un poco baja la batería. Están tratando de sincronizar. Ahora sí.
1: Estaría bueno tener efecto Colapinto, que cuando vas, que hagan prueba de sonido y cuando vayan a sonar baje la bandera cuadros, ¿viste?
2: Sí.
1: Y lancen con todas y bajamos la bandera cuadros.
2: Ahí estamos. Ahí estamos. Los dejamos con Simple Power Trio. Ustedes quédense. Nosotros acá estamos desde la época Casilda 2026, 119 años de la ciudad de Casilda, en vivo.

tardes. Somos Simple y somos un power trio. Agustín Guerrera en bajo y voz, Guillermo Torresi en batería y yo. Ahora vamos a tocar un tema nuestro que se llama Un Problema Mejor.

0: Muchísimas, muchísimas gracias.
1: Ya sé, crack.
0: Un temita de Floyd ahora. El Guille no lo veía la lista.
1: A ver, todo el mundo, vamos, che.

Muchas gracias. Vamos a hacer otro temita nuestro en 7/4.

0: Muchas gracias, una canción nuestra. Aunque no siga despierto.
1: ¿Le sale una chica que está sacando fotos de esa?
0: Todavía no está en ninguna plataforma. Somos lentos.
2: ¿Estos son amigos?
3: Hola,
1: ¿qué tal? Bueno, la cámara sacando fotos y bueno, eso.

0: Muchas gracias, che.
1: Muchísimas gracias. Último tema, muchas gracias por el acompañamiento, por la, a la Muni, por montar esto, que pase, ojalá pase todos los años. Y es que no tengo muchas palabras para decir. Agustín. ¿Y qué? Y Hammer to Fall.

0: Muchísimas, muchísimas gracias. Chao.
1: Tiene una banda del carajo ahora.
2: Adelante, adelante, señor. Simple Power Trio, lo que estábamos compartiendo aquí en este escenario. Un fenómeno, los chicos. Realmente unos genios totales. Así que fuerte, fuerte el aplauso para ellos. Lo renovamos. Que realmente se lo merecen. Dejaron todo en este escenario, en el festival Construyendo Futuro de la ciudad de Casilda.
3: Pero se renueva, por supuesto, porque ya en minutitos nada más vamos a estar compartiendo también más música y también parte de esta agrupación. Bueno, contarles a toda la audiencia, a todos los que están compartiendo este festival de Construir Futuro aquí, Construyendo Futuro Casilda, mientras continúa la música, también queremos destacar que otro de los temas importantes es conocer en las pantallas el trabajo que se lleva adelante en materia de seguridad y la modernización del centro de monitoreo. La incorporación de tecnología y equipamiento junto con la coordinación entre distintas áreas forma parte de las herramientas con las cuales se trabaja para fortalecer la prevención y mejorar la capacidad de respuesta ante distintas situaciones. La seguridad requiere presencia, planificación y trabajo sostenido. Por eso los invitamos a conocer los datos y acciones que se están compartiendo en las pantallas sobre este área, sobre este sector, cercano al escenario. Pueden visualizarse las pantallas. Son parte de un conjunto de tareas que se desarrollan durante todo el año para acompañar las necesidades de nuestra comunidad.
2: Y ya está anocheciendo, está cambiando la fisonomía, la imagen de la ciudad, ya con luces y también al mismo tiempo con más gente, con más personas que se van acercando. Vemos mucha gente aquí frente a este enorme, enorme y hermoso escenario, y también alcanzamos a divisar a lo lejos gente que está visitando la Expo Casilda, sus diferentes stands, los emprendedores, también toda la parte de la provincia de Santa Fe.
3: Que están también para compartir los sabores, degustar, aprovechar para conocer también la actividad de los artesanos, de los emprendedores de Casilda y la región, que se han dado cita en esta importante muestra, en esta mega muestra, por decirlo de alguna forma, que compete a las tres, a las cuatro plazas, pero prácticamente estamos en el centro del escenario aquí para seguir compartiendo música y las expresiones culturales de esta nuestra región y nuestra ciudad de Casilda.
2: Y como decíamos antes, en alguna oportunidad, este cumpleaños de la ciudad, el número 119, nada más y nada menos, se ha dividido en tres partes. Es un mega festejo, Comenzó ayer, como bien lo sabemos, continúa hoy. Estamos en plena fiesta, la ciudad de Casilda está de fiesta y va a cerrar y va a finalizar entonces con todas las actividades en el día de mañana, lunes, feriado nacional.
3: Y como esta fiesta sigue, Karen, estamos probando sonido, los equipos, están los mejores, no los mejores, nuestros músicos, porque son todos buenos y excelentes en cada uno, en su tarea, en su expresión artística. La verdad que impresionante los exponentes que se ha traído de la cultura a nivel de la organización de este evento, que ha sido con mucho trabajo y mucho esfuerzo, y que es para agasajar festejar justamente este aniversario y estos festejos de nuestra ciudad de Casilda. Muy merecidos, porque todos ustedes quienes se acercan aquí a compartir este espacio, este tiempo, construyen Casilda, trabajan y también se merecen tener y compartir este momento y este espacio.
2: Y por supuesto que estamos orgullosos de formar parte de esta ciudad que va creciendo día a día a raíz de esta gestión que está encabezada por nuestro intendente, el señor Guillermo Franchella, también por el esfuerzo de cada uno de nosotros, de los ciudadanos casildenses, de la gente que ha decidido venir a residir a nuestra ciudad y que la ha adoptado como suya. Y bueno, de a poco y también por momentos, a pasos agigantados, va mejorando en sus diferentes aspectos.
3: También lo están disfrutando los más chicos, que están viviendo también a través de y disfrutando, jugando y esparciéndose en la plaza, ¿no? En la Plaza de los Juegos, que ha tenido mejoras. Y por supuesto, pueden ir acercándose también los más chicos, las familias, los amigos a este festival Construyendo Futuro.
2: Así es, y bueno, hay mucho más, esto se está preparando, también viene un grupo que nos va a hacer bailar, nos va a hacer disfrutar al 100%, así que completamente recomendado, y es una seguidilla de talentos lo que estamos compartiendo realmente en esta ya tarde noche sobre la ciudad de Casilda, con mucha música, con música de la buena, para cantar los temas, para tararearlos, para bailarlos y realmente, como decimos, para disfrutar a pleno.
3: Para compartir este momento, para pasarse el frío, porque realmente con el calor, con la energía que hay aquí arriba del escenario y ahí abajo, un mate, un té, un café, compartiendo también esta tarde y por qué no consumir alguna de las exquisiteces que tienen también en los puestos de tanto de la feria como la carpa de sabores que ha traído la provincia de Santa Fe para degustar también y por supuesto nuestros las personas que

0: trabajan en...
1: que lo realizan y también se siente la buena energía.
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3: La verdad que creo que superó las expectativas, no solamente de gestión, sino la de la gente. Salió un evento fantástico, maravilloso. Bueno, ayer fue un día muy especial, estuvieron presentes, vieron lo que fue. El recital de la noche, la de Helio, que le pusieron una onda, pusieron a bailar 30, 40 mil personas ahí en la plaza, que hace mucho tiempo que no había. No, estamos muy bien, creo que cada año, viste, ustedes fueron testigos, cada año desde que retomamos la Expo fuimos levantando la vara, así que vamos a ver, el año que viene va a ser bravo para seguir levantando la vara.
4: Exacto, dejaron muy alta la vara.
3: Hoy, esta vez sí. Pero bueno, y hoy así le paso, no vamos a hablar demasiado. Tenemos la presencia de Gustavo Puccini, el ministro de Producción de la provincia, un amigo que siempre nos atiende el teléfono, que cuando necesitamos algo está con Casilda. El gobernador me mandó un mensaje personal, lo llamé a Maxi Puyaro, me dice, mira, no voy a poder estar porque ya sabía que tenía dos o tres compromisos previos, pero bueno, ya voy ahí, vamos a armar otra cosa. Y bueno, ahora seguimos trabajando entre todos para levantar sobre todo esta provincia y bueno, en el caso de Casilda, esta ciudad que tanto queremos, al menos en lo personal, que tanto quiero, ¿no?
4: Gustavo, ¿cómo le va? Buenas tardes, bienvenidos a la ciudad de Casilda. Bueno, y dígame, ¿cómo está viviendo esta fiesta?
5: Muy bien, bueno, muchas gracias. La verdad que gratamente sorprendido, ¿no? La invitación que tuve tanto de Guillermo, de todo su equipo. Bueno, vengo con Fido, por fin, el diputado de aquí,

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1: Estado en una autopista nacional, estamos en el centro del país. Es un momento, por supuesto, difícil, complejo, incluso para las pymes, las industrias. Y un evento como este es lo que también nuestro gobernador está pretendiendo que suceda, porque junta a la gente, junta a la familia, tiene una idea solidaria detrás, están los clubes, lo que se recauda va a toda la vida social que tiene el pueblo. Juntar emprendedores va a toda la vida social que tiene el pueblo. Juntar emprendedores que la están peleando, que quieren crecer. Esto le da la posibilidad que puedan vender y que quizás lo que puedan vender en varios días o en un mes, estos dos o tres días, le permite llenarse un poco sus bolsillos, recomponer su stock, vender lo que ya tenían. Y después vi empresas también, que eso es muy lindo, muy importante. Y me contaban que esto había tenido en otros momentos otra ubicación y creo que muy acertadamente Guillermo pone a la plaza, al centro, al corazón, que la gente pueda disfrutarlo, ¿no? Y en un momento difícil, vos fíjate, está lleno, es un fin de semana largo, lo hablábamos con ustedes, capaz que la gente no viaja, y venís a ver un show de primer nivel, un sonido de primer nivel, tenés un buffet accesible para que la gente pueda venir con la familia, puedes comprar algo, así que fantástico, es para felicitarlo, para que ya sí tiene que pensar que tiene que subir la vara, ¿no? Porque eventos como este le hacen muy bien, ¿no?, a la gente, sobre todo, y visibiliza lo productivo, que es el interés, por lo menos, de nuestro ministerio y por qué venimos acá y como hemos hecho, tener un mano a mano y escuchar también, no quedarnos, ¿no?, en las oficinas, sino venir, saber qué está pasando, cómo les está yendo, cuáles son las problemáticas, cuáles son las herramientas que tenemos. Ya recién hablando con una de las instituciones de aquí para la fiesta que se va a hacer en noviembre, la capital de la miel, ya nos pusimos con el diputado, con el intendente, ya pensar qué vamos a poder traer y ya vamos a venir también a acompañarlos. Bueno, las vinculaciones que tienen eventos como este.
2: Me quedo con algo que había dicho recién, ministro, ¿no? Esto de salir adelante. Y ayer, justamente, cuando estábamos hablando con los expositores que forman parte, ¿no?, de este programa que tiene la provincia de Santa Fe, nos comentaba, él viene de Villa Mugueta, se quedó sin trabajo y hoy por hoy está exponiendo en la ciudad de Casilda. Estaba tan contento ver, ¿no?, cómo puede sostener a su familia a través de este programa tan importante que tiene la provincia.
1: Sí, seguro. Si no me equivoco, debe ser alguien que vendía, no sé si aceitunas o envasaba, pero es eso, porque, mira, hoy hay mucha gente que la está peleando, muchos de los emprendedores que exponen tienen otro trabajo, hacen un gran esfuerzo para seguir haciendo otra cosa distinta, dejar también a su familia y venir aquí, y por suerte con todos los que hablamos, me decían, mira, mandé al cadete a que me traiga más mercadería porque vendí todo y estoy vendiendo todo. Otra había una señora de Pérez que vendía alfajores. Me dijo, nosotros nos vamos y venimos todos los días.

0: que se sigan haciendo y que la sigamos visibilizando, creo que es lo importante.
1: Muchísimas gracias a ambos por acercarse, y bueno, ya está sonando, ¿no? La próxima banda, a disfrutarla. Gracias, ministro. No,
0: gracias a ustedes, felicitaciones por lo que hacen.
1: Gracias, intendente. Vas a seguir disfrutando de la fiesta.
2: Gracias, gracias a todo Casilda, porque esto sin la gente no tiene sentido. Y siempre les digo, Casilda somos todos, nos ayudan y nosotros vamos a hacer todo lo posible para que estén cada día mejor, en todo lo que necesiten.
1: Muchísimas gracias a ambos.

0: Cristo se presenta. Sí. ¿Qué quieren, chicos y chicas? ¿Quieren?
1: Ahí va.
0: ¿Qué quieren? ¿Qué quieren? ¿Qué quieren?

gente intoxicada por el rock and roll. Cantan sus banderas y cantan como siempre. Ensaya la banda que queremos rock. Veo banderas, banderas que quieren rock.

Bueno, che, muchas gracias por estar acá, por... Epa. Por hacer el aguante, por cantar. ¿Qué pasa, querido? Esta es para vos. A mí no me dieron lista.

Yes. Bueno, como estamos presentando un nuevo álbum, me gustaría sacar esto y no hacer cagada. Atentos, muchachos. ¡Vamos! Vamos con Cortes. ¿Está bien? Cortes. Dice así. ¡On! No. Vamos de nuevo. ¡On! ¡Dos!

0: Repetí eso. Dale.
1: Refrescante.
0: Ahora vamos a aplaudir al ritmo de Martín Troviani. Fuerte el aplauso, por favor. Dale, che.

0: cantar todos juntos a ese ritmo, ¿estamos? No se ortiven, loco.
1: Estoy buscando rock and roll.
0: ¡Dale, usted!

muchas gracias. Nos despedimos. Somos Agurrera y los Solistas. Y estamos muy felices de estar acá, che.

0: Tincho en la batería, Yago en la guitarra, quienes habla Hugo Herrera. Nos vemos, che, gracias.
1: Aplausos, aplausos para todos. Fantástico, Agus Herrera y los solistas y todas las presentaciones que se han desarrollado durante este festival Construyendo Futuro.
2: Bueno, seguimos disfrutando de esta gran fiesta y obviamente disfrutando de un querido amigo, amigo de la casa, Agus Herrera. ¿Cómo la rompe? ¡Qué talento! Sí, que tiene. ¡Qué gran músico, Agus!
3: Un virtuoso de la música, Agus. Lo demostró, temas propios, covers, impresionante, una energía terrible, Agus, sobre el escenario de esta época Silva 2026.
2: Exacto, bueno, pero falta todavía, falta el plato fuerte, por supuesto que va a estar cerrando esta noche Marcos Di Chiara también, obviamente. Y la gente, ¿cómo se ha quedado? Porque bueno, desde temprano había mucho movimiento aquí en la expo, desde tempranito, nosotros llegamos cerquita de las 4 de la tarde, como les veníamos contando, y ya había muchísima gente, y ahora más todavía.
4: Bien, hay que decir algo, y es realmente importante.
2: ¿Por qué tiene dos pares de anteojos puestos, Leo Morigoni?
3: Los bifocales de Leo Morigoni.
4: Son bifocales, si me pongo tres lentes son trifocales. La gente no está viendo, pero bueno, como no está viendo, nos ponemos dos lentes. Estaba leyendo lo que pasaba en el mundo. Sin embargo, quería resaltar también, hay comentarios en la transmisión de YouTube, que está muy bueno cuando uno es músico local y está intentando... Sí. Salir adelante y que te escuchen con buena calidad, aprovechar los momentos estos donde viene un show importante y queda el sonido para que vos puedas tocar, y realmente es un placer, un placer tremendo el que tuvo la oportunidad, que es músico, de alguna vez telonear o segundear algún evento importante y tocar con esa calidad de sonido, con ese retorno en el escenario, con ese escenario con mucha gente abajo, es una experiencia muy importante, así que bienvenido sea, que se puede aprovechar y que se hagan no solamente en la expo, que se hagan algún que otro recital más con buen sonido para que los chicos puedan aprender más y mejorar sus condiciones como músico en escenario, que no es lo mismo un músico en la casa o ensayando. Bueno, los chicos tienen la necesidad de salir, el artista tiene la necesidad de poner lo que hace en algún momento a criterio del público, y esta es la mejor manera, y sonando de la mejor manera. Así que, bien, en este caso, en este momento, por algo que pudo desarrollar y mostrar el talento que tiene junto con sus compañeros para hacer esta música que suena tan, tan bien, y la suerte de tener estos equipos para que se note bien lo que suena a Agus Herrera.
3: Exactamente, Leo. Y porque somos Radio Casilda, y Radio Casilda es el ADN de la ciudad. ¿Dónde trae las cosas perdidas? Al móvil de Radio Casilda.
2: O sea, es para no perder la costumbre. Bueno, antes le quiero mandar un beso grande a Fabi, que ya está siguiendo la transmisión por YouTube, está trabajando, sí, sí, y está, sí, siguiendo toda la transmisión, así que le mandamos un cariño gigante, gigante, gigante, y gracias por estar ahí, haciéndonos el aguante. Pero bueno, como decías, la gente no pierde la costumbre. Es decir, Radio Casilda, se te pierde un objeto o querés encontrar un objeto. ¿Dónde vas? A Radio Casilda. ¿Y hoy dónde venís?
3: A Radio Casilda, al estudio móvil de Radio Casilda. Tenemos acá, para la gente que está viendo, que está escuchando, una llave de un forca por la forma, es color roja, es la llave de...
4: ¿Cómo sabes que es de forca?
3: Porque tenía un forca.
4: Ah, dice, pero no dice K, dice forma.
3: No, la llave del forca es así, Leo.
4: Claro.
3: Porque no tiene chip.
4: Claro.
3: Tuve forca.
4: Ah, pensé que era vendedor de autos. Que... Objeto perdido y sujetos perdidos también acá. Maxi, sí. Maracón y Leo también.
3: Sí. Y... Nosotros ya estamos perdidos y no viene a buscar nadie, ¿no?
4: Sí, exactamente.
3: Acá está la llave entonces de un Ford color rojo. Es la llave. Pueden pasar a buscarla por ahí si es alguien que volvió a la casa caminando, seguramente. Ahora Jair, que está en todo, va a mostrar la llave que se ha extraviado para que la vean.
4: Tremenda la llave, esa extraviándose, ¿eh? Me imagino la debe estar buscando. Después tiene que buscar el auto, se está estacionado lejos, porque hoy el movimiento que hubo fue realmente impresionante. ¿El clima cómo está, chicos? No sé.
2: El que, Leo, perdón, porque esto estaba entretenido con otras cosas.
4: Nada, no importa, le pregunto a Maxi.

0: clima,
1: el clima
0: según lo que indica el servicio meteorológico, marcaba alguna lluvia que ya se despejaron. A eso de la hora cero, cuando termine, vamos a tener 12 grados y vamos a poder llegar a todo a casa. Bien. Porque según el pronóstico, a la 1 de la mañana empieza a llover.
2: Bueno, perfecto. A tener en cuenta eso. Ahí estoy mostrando. Estaba entretenida en esto, porque estábamos buscando el plano para poder mostrar en cámara esta llave. Sí, lo vas a ver a Leo con dos anteojos. Pero bueno, al margen de eso, no miren mis uñas largas y pintadas divinas. Mirá lo que es la llave. Esta llave se ha encontrado, así que si la perdiste en la expo, bueno, venía a buscarla aquí. Nosotros estamos cerquita del escenario, así que te venís para acá, vas a ver los banners de Radio Casilda, y venía a buscarlos, que lo tenemos acá, te lo vamos a cuidar.
1: Bien, ahora te mando el compromiso, Maxi, de decirme el clima para mañana. Dijiste que a la 1 estaba anunciado lluvia, pero algunas gotitas nada más.
0: Exactamente.
1: Así que ahora quiero saber todo, ¿no?
0: Así lo sea. Para mañana lunes, 10 de mínima, 16 de máxima, cielo nublado, va a estar como el día de hoy, también una jornada agradable para abrirse a tomar unos mates, para disfrutar del último día de esta Expo Casilda. También escenario que va a empezar a vivir en música. Soy un poeta. A partir de las 15 horas con Fuera de Fase, con Facundo Casaroto, con Desfachatado, Girando Ando, Mezcalina, Marea Alta y Grupo Pirámide, cerrando a todo ritmo a las 21. Como diría Alejandro Berrondo, ATR mañana va a estar cerrando la Expo Casilda 2026.
1: Bien con esto de los mates, porque no creo que Expo Casilda sin termo no es Expo Casilda.
0: No, ya empezaron a guardar porque los termos.
1: Si no terminás como nosotros, que no estamos tomando ni un solo mate acá.
0: No estoy viendo el fuego sagrado de anoche.
1: ¿Qué fuego sagrado?
0: Pero sí.
1: ¿Qué es el fuego sagrado?
0: El fuego sagrado que veíamos del parrillero del buffet del Club Alumni, que está. Se empezó a llenar de gente el buffet, ya no vemos a la gente de dentro del buffet que está atendiendo, sino que vemos a toda la gente que está dando vueltas.
1: Excelente noche, fresca, no fría, eso es una ventaja
0: fresca,
1: hermosa.
0: Camperita, estás bien.
1: Llega una buena transmisión, me decían, hay gente que me decía bien por la transmisión, que sonó muy bien. Obviamente año tras año se van mejorando la cobertura, porque es larga, el año pasado fue otra modalidad, y esta vez Radio Casilda inventó otra manera de tener la cobertura, porque hay cosas que suceden en el mismo momento, entonces hay que no alcanza con el vivo, y Alejandra estuvo laburando un montón, saliendo a hacer notas, que también la podés ver en las distintas redes de Radio Casilda, Casilda Plus, el Instagram también de Radio Casilda es.
0: Sí, Alejandra. Estamos trabajando en lo que se llama multiplataforma, estamos trabajando en una modalidad nueva en la ciudad de Casilda mediante multiplataforma, transmisión desde YouTube y en redes sociales, lo que es la cobertura por fuera de lo que es el escenario. Este año vos tenés la posibilidad de ver los shows completos con el mejor sonido de tu casa, nosotros acompañándote en el intermedio, contándote lo que pasa, notas en vivo como hubo antes, y muchas cosas más. Radio Casilda, siempre los eventos más importantes de la ciudad, no nos cansamos de decirlo, chicos.
1: Bien, ¿y cómo sigue la historia ahora? Bueno, hay más espectáculos de otro estilo, ¿no?
0: Exactamente.
1: ¿Qué tuvimos? Rock and roll,
0: Agus Guerrera, decíamos, con temas propios y algunos covers. Ahora viene la gente de Descarrilados y después el cierre con Marcos Di Chiara, con
1: el cierre con Marquitos,
0: el tributo, sí, cierre a la cumbia santafesina. Seguramente vendrán todos sus fans, que son un montón, y en minutos nada más va a estar sonando la próxima banda, que va a ser Descarrilados.
1: ¿Qué preferís para acompañar una noche como esta? ¿Qué prefieren los dos para acompañar una noche como esta? En este momento, ¿un café cortado, rico, de máquina, o un mate amargo, bien amargo, sabroso con yerba fuerte, por ejemplo.
0: Un mate amargo.
1: Un mate amargo. Yo a esta altura preferiría un cortadito. Después matecitos. Alejandra.
2: Bueno, yo me sumo a la opción de Maxi. Mate amargo, siempre.
0: Creo que sobrevive un termo todavía y un mate sin usar.
2: Bueno, ahora vamos a preparar. Mientras vamos, seguimos disfrutando de los espectáculos. ¿Quién era que se venía ahora?
0: Descarrilados. Se viene arriba del escenario de esta época, así la 2026.
2: Exacto, bueno, ahí vamos a aprovechar y vamos a preparar de nuevo el mate.
1: Bien, estamos compartiendo esta transmisión con alguien que toma café o cortado y con dos personas que prefieren ser amargas o tomar mates amargos. De todas maneras, el día no es amargo, es muy dulce. Hay un montón de cosas. Estuve caminando por allí. ¿Cuál sería? La calle de la Escuela Casado. La Buenos Aires, había muchas cosas dulces, riquísimas para consumir, eran demasiadas.
2: Perdón, estoy haciendo sociales. Chico, qué manera de hacer sociales hoy, cuánta gente en la ciudad.
1: Estaban haciendo los cuernitos, me estaba diciendo.
2: No, porque estábamos hablando, pero bueno, justo estaban saludando por la ventana, así que estaba... Uy, perdón, se me acaba de caer la llave. Y estábamos haciendo sociales.
1: La llave dos veces perdida, porque ahora se perdió Alejandra. Sí. La llave del 4K, si alguien perdió un 4K o la llave, que la tiene que pasar a buscar por la cabina que está acá al ladito del escenario.
0: Sí, o por
1: hermosa
0: por
1: la cabina.
0: Cada vez más perdió a la llave perdida.
1: La llave perdida se perdió. Exactamente. Usted tiene la llave perdida, sí, y sigue perdida.
0: Agradecerle.
2: No, yo la tengo, che,
1: y
2: yo
1: seguirá
2: la tengo,
1: perdida para siempre.
0: Agradecerle, Leo, como decía vos, a la gente de Gentil y Acoplados.
1: Hermosa la
0: todos que... los años. Nos presta este estudio móvil, esta casilla, que la verdad es un lujo, nos sentimos muy cómodos trabajando acá adentro, espacio para todo, estamos, como dije, muy cómodos. Gracias, Gentil y Acoplados, y a todos los auspiciantes, por supuesto, que hacen posible esta transmisión y son parte, repetimos, de la única transmisión en vivo de la época Silda.
1: ¿Mañana qué hora arrancamos, chicos, saben? ¿Mañana otra vez a las 4?
2: Mañana nosotros. Creo que a partir de las 4 de la tarde ya vamos a estar nuevamente con la transmisión, en el cierre de lo que han sido, ¿no? Tres jornadas maravillosas. Destacar también la cuestión organizativa, ¿no? El trabajo que hay detrás de un evento de esta magnitud. En cuanto a seguridad, vimos muchas policías caminando, ¿no? Bueno, obviamente en un operativo que se hizo desde la unidad regional cuarta, en coordinación con el área de seguridad de la municipalidad de Casilda, a cargo de Sebastián Catena. Bueno, los hemos visto, ¿no? Andando por todos los sectores donde están, por las cuatro plazas, donde están trabajando diferentes expositores para llevar un marco de seguridad también, y en la zona, ¿no? Porque comentábamos la cantidad de vehículos estacionados a la periferia. Mucho más que ayer. Entonces, mucho personal trabajando aquí de manera pedestre, y después, obviamente, la gente de comando y de motorizada haciendo el perímetro de aquí también, no descuidando lo que son los barrios, ¿no? Por eso se tuvo que diagramar un operativo bastante grande. Ya la semana pasada, bueno, hubo reuniones para poder diagramar y concentrarse aquí, pero no descuidar los barrios, sobre todo eso. Y ayer también, bueno, mientras estaban la cantidad de gente que estaba dando vueltas después de lo que fue el show de la Delio Valdés, veíamos a las chicas del barrido, cómo estaban recogiendo, ¿no? En las plazas, cómo estaban recogiendo los residuos. Un trabajo impecable también de las chicas del barrido en el día de ayer, que seguramente se replicará hoy.
1: Sí, ahí estaban anoche justamente mirando ese detalle. Las chicas estaban pinchando todo lo que podían, pero había mucha gente que tenía mala puntería con el...
2: Sí,
1: hubo mucha gente con cierta mala puntería con las botellas. Había cestos de residuos, renovaban la bolsa, estaban las bolsas al lado, se estaba trabajando en eso, pero había una cierta dificultad para embocarla en el tacho. Así que estaría bueno que el que venga también le ponga un poco, colabore un poco, porque tampoco las pibas pueden estar juntando todo lo que se tiraba, y era mucho lo que estaba afuera cuando el cesto estaba, no sé, a 5 metros. Pero bueno, son cosas que se van a ir corrigiendo de a poco. Cuando se vea que todo está lindo, van a colaborar. Pero sí, ese es un detalle que no tiene nada que ver con la organización, sino con que se consumió mucho y mucho de lo que sobraba terminaba afuera afuera del tarro.
0: Sí.
1: Estaban tirando afuera del tarro.
0: Exacto.
1: No sé si tenés la misma percepción. ¿Te fijaste en eso?
0: Sí. Bueno, sí.
1: Falta poquito para que inicie de nuevo. Te dejo
0: achatados en minutos ya sobre el escenario. Estamos escuchando la batería haciendo un poco de ritmo.
2: Sí, es una banda muy buena, muy copada, que va a estar haciendo tributos a La Renga. Así que si sos fans de La Renga, acércate. Ya empieza a sonar esta

Muchas gracias. ¿Cómo se escucha? ¿Cómo la están pasando? ¿Todo bien, che? Gracias, che, por el aguante. Gracias por la invitación.

0: tengo de la
1: ¿Cómo la están pasando? ¿Todo bien? ¿Cómo anda la gente de Casilda? Che, la gente que se vino de Rosario también. Gracias por el aguante, loco. A la gente de Cultura, a la gente de Diabólico. Gracias, che. A las bandas que tocaron también de acá.
2: ¿Qué sigue?
3: El viento.
1: ¿El viento?
3: No hables más.
1: ¡Vamos!

Muchas gracias.

A ver si me ayudan a cantar este tema.